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0: Callejeros, una nueva noche fría para comenzar un martes bastante fresco de esta última semana de agosto. Bienvenidos a Que Sea Rock, 120 minutos para disfrutar de los mejores artistas, canciones selectas y data de lo que más nos gusta. Bienvenidos.
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Ah, bueno, llegó el momento. Está bien, gracias. Le vamos a contar una historia de un marinero que quedó anclado en un puerto. Es un viejo romance, la historia de la sirenita y el lobo de mar.

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2: Foo Fighters será telonero de AC/DC. El pequeño Dave Eric Grohl tenía apenas 11 años cuando, junto a su mejor amigo, entró al cine para ver Let There Be Rock, la película de AC/DC. Era 1980 y aquel chico ya tenía discos de los Beatles, posters de Kiss y una vieja guitarra acústica rota todavía. No sabía que iba esa noche a cambiar para siempre su manera de entender el rock. Bueno, la cuestión es que más de 4 décadas después, ese mismo chico convertido en Dave Grohl está a punto de cumplir uno de sus grandes sueños. Foo Fighters será telonero de AC/DC. La banda liderada por el ex Nirvana será la invitada de AC/DC el próximo 8 de septiembre en Estados Unidos. Para participar por única vez surgió como reemplazo de The Pretty Reckless. Para entender lo que significa este momento para Grohl, hay que recordar aquella, como decíamos, vieja noche de 1980. Hasta ese momento, el futuro líder de Foo Fighters ya tenía de todo con respecto al rock. Y fue AC/DC lo que le mostró por primera vez el poder crudo y primitivo de una actuación de rock and roll. Recuerdo todo como si hubiera sido ayer, comenzó Grohl en el extenso mensaje que publicó para anunciar la participación de Foo Fighters. El músico contó que permaneció al borde de su asiento durante toda aquella película, completamente deslumbrado por lo que veía. Se preguntaba cómo 5 seres humanos podían generar semejante intensidad, en este caso, sobre un escenario utilizando solamente sus instrumentos, y hacerlo además con tanta actitud, groove y peligro. Mi cabeza explotó, se derritió, cambió para siempre y sentí que mi corazón podía explotar de pasión e inspiración. Todos esos momentos, señaló Grohl, podrían verse en aquella película que terminó convirtiéndose en una referencia fundamental para su propia carrera. Más de 40 años después de aquella noche que le cambió la vida, Dave Grohl ya no estará mirando a AC/DC desde una pantalla. Esta vez estará arriba del mismo escenario.
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0: The Clash, desde su disco homónimo a esta canción, London Calling.
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25 de agosto de 1951 nace Robert John Arthur, mejor conocido como Rob Halford, conocido por ser el vocalista principal de la banda británica de heavy metal Judas Priest. Figura en el puesto número 2 de la lista de los 100 mejores vocalistas del metal de todos los tiempos de la revista Hit Parade. Antes de integrarse a Judas, Rob alternaba su vocación musical con su trabajo de asistente de iluminación en un teatro que le ayudaba a cubrir gastos. En el 73, a través de su hermana, conoció a Ian Hill, bajista de la ya banda formada Judas Priest, novio de la hermana de Rob. Fue así como Ian y algunos miembros de Judas, un día que estaban en casa de los Halford, escucharon por casualidad a Rob cantando frente a la radio. Judas Priest había quedado sin su fundador, Ol Atkins, con lo que Ian le propuso a K.K. Downing, guitarrista de Judas Priest, hacerse cargo de los servicios de Rob como vocalista. El resto de los miembros del grupo quedaron sorprendidos al escucharlo, por la cual fue contratado de inmediato. Judas Priest y Desert Plains.

0: 25 de agosto del año 1962 nace Vivian Campbell, guitarrista de Def Leppard, que los escuchábamos con Hysteria.
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0: También un día como hoy, en 1949, nace el músico Jen Simmons en Israel, bajista y vocalista principal, junto a Paul Stanley de la banda de hard rock Kiss, en la cual ha coproducido la mayoría de álbumes publicados. Además de haber sido actor, ha puesto su voz en varias series animadas y es el creador de la serie de animación My Dad the Rockstar, en la cual satiriza su propia imagen. Vamos a escucharlo con Kiss y Shandy.

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0: Hoy es un día muy importante porque hubo un día como hoy, pero en el año 1900, escucha bien, 97 se publica Karmapolis de Radiohead. Pertenece al disco OK Computer, aunque el disco salió a la venta en el 97, la canción se presentó en el 96, cuando el grupo hacía de telonero para Alanis Morissette durante su gira llamada Can't Not. El título proviene de una broma entre miembros de la banda, quienes frente a cualquier conducta indebida a lo largo de la gira se burlaban y decían: no importa, tarde o temprano al culpable se lo va a llevar la policía del karma.
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0: Última efeméride para hoy, un 25 de agosto del año 1960, nace Marciano Cantero, líder y cantante de Los Enanitos Verdes, fallecido en 2022. Los Enanitos y la Muralla Verde.

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1: ¿Por qué virus se llama así? El nombre surgió porque Julio Moura contrajo una fiebre justo cuando estaban buscando cambiar el nombre del grupo, que por ese entonces era Duro. El resultado quedaría a la vista.

0: Cachorro López, Andrés Calamaro y Daniel Melingo en esta versión actualizada de Himno de mi corazón.
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0: La Vela Puerca estrenó la segunda temporada de su podcast. En el marco de sus 30 años de trayectoria, la banda uruguaya estrenó la segunda temporada de su podcast, dedicado a repasar las historias detrás de sus canciones y los recuerdos que forman parte de su recorrido, ¿no? El primer episodio ya está disponible. Y a partir de agosto ya sabíamos que íbamos a tener un nuevo capítulo cada semana. Una de las grandes novedades de esta temporada es que por primera vez todos los músicos de La Vela Puerca toman la palabra, mientras que van contando, digamos, desde adentro cómo se construyó el universo de la agrupación. Los riffs, las bases, los arreglos y las canciones aparecen así desde la mirada de quienes fueron parte de cada momento. Las anécdotas son como flores, queremos que conozcan nuestro jardín con nuestras memorias y nuestras amnesias, explicaron los integrantes del grupo. Tenemos Jardín, nació como un experimento entre amigos con charlas, con 5 charlas alrededor de A Contraluz, a 20 años del lanzamiento del disco. La primera temporada terminó generando una comunidad de seguidores y una recepción que llevó a la banda a continuar con el proyecto. ¿De qué se trata el primer episodio de la temporada 2? El primer capítulo tiene como protagonistas a Coli Quijano, saxofonista, y Ale Picone, trompetista de La Vela. Ambos repasan cómo llegaron a la banda y comparten algunas de las historias que marcaron su recorrido. Entre anécdotas aparece el origen de melodías de canciones como Llenos de Magia y Vuelan Palos, además de una reflexión sobre el lugar que ocupan quienes muchas veces están detrás de escena, pero son fundamentales para que todo funcione. El episodio también aborda la timidez de estar al

0: frente, el síndrome del impostor y la particular relación construida durante casi 3 décadas de música compartida. El nuevo capítulo de Tenemos Jardín ya se puede encontrar en plataformas. Hablamos de lo nuevo de La Vela Puerca, incursionando en este proyecto formato podcast.
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2: Es martes, recién parece despegar la semana, pero nosotros te acompañamos con buen rock para este momento. El señor Fito Páez se hace presente en este Que Sea Rock con tema de Piluso.

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0: Ellos eran los Brujos con Canisca, este clásico del rock nacional que suena en este momento del bloque 3 de Que Sea Rock. Seguimos con mucho más.
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0: Ahora Hilda Lizarazu, la reina de la canción.

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0: Alanis Morissette, Ironic, en este cierre del tercer bloque de hoy, desde Jagged Little Pill.
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0: por Masacre de Eléctrico de Babasónicos, el cover nacional de hoy.
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0: Un 3 de marzo de 1959 nacía en Argentina Fabiana Cantilo, hija de Silvina Luro y Gabriel Cantilo, quienes al poco tiempo se separaron. La pequeña ya comenzaba a demostrar su carisma, parece desde los 2 años, porque era el centro de las reuniones familiares. Desde niña se rodeó de arte, dibujar, esculpir, pintar, bailar y cantar, que era lo que resultaba más que un juego para ella. A los 8 años ya estudiaba guitarra. Su primera gran presentación tuvo lugar en un acto escolar en el Instituto Bayard. Así se presentó y allí interpretó Balada para un loco. Terminado el colegio secundario, Fabiana se inscribió en Bellas Artes. A comienzos de los 80 decidió abandonar la carrera y tomar su guitarra. Tocando por algunos pubs de Buenos Aires, llega la oportunidad de estudiar música en Pensilvania, donde consiguió una beca por 2 años, pero en 2 meses regresó de nuevo. Comenzó a cantar en el Viejo Café, un pub en el que su padre exponía sus obras, con un repertorio que incluía canciones de Yes, Genesis, The Beatles y Sweet Generis, entre otros. Al mismo tiempo cantaba con Suéter, el grupo de Miguel Zavaleta, en el que también participaba Claudia Puyó, y por intermedio de Zavaleta conoció a Cachorro López, a Andrés Calamaro y a Daniel Melingo, quienes serían sus compañeros de ruta en los siguientes años. Transcurren los años 80 cuando empezaba a brillar y a destacarse entre los artistas de aquellos tiempos. Junto a Zavaleta llegó un día a Chacarita a la casa de Víctor Kesselman y Viviana Telas. Ahí conoció a un grupo de chicas, las recordadas By Biscuits. Esa misma noche, Fabiana pasó a integrar parte del grupo. La última noche que se presentaron en el Teatro Bambalinas, en el 91, fue a verlas Charly García, quien las invita a participar de las presentaciones de Serú Girán en el Teatro Coliseo. Pese a esto, la relación con Charly había comenzado en los estudios del Jardín, ya cuando el músico compuso un tema y le pidió a Fabiana que lo cantara con él. Una noche, viajando en colectivo, Charly le contó a Fabiana y a Melingo su idea de armar una banda junto a Pipo Cipolatti, el Gonzo Palacios y Eduardo Cano. Allí formaron de esta manera los Twists, con Fabiana Cantilo como la voz femenina principal. García se ofreció inmediatamente a producirles su primer disco llamado La Dicha en Movimiento, del cual se destaca Cleopatra, entre otros éxitos. En el año 1983 nació una de las más recordadas historias de amor entre dos grandes del rock argentino, Fito Páez y Fabiana Cantilo, que se unirían por 7 años. Cantilo también hizo coros para la banda de Páez. Finalizando el 85, Charly le propone producir su primer disco, que se llamó Detectives, con temas de él, Fito y Spinetta, y 2 temas en los que Fabiana comparte autoría, siendo este su primer trabajo solista. Al tiempo se desarmó el grupo y se dedicó a estudiar canto. Llegó su segundo disco junto a Los Perros Calientes y en 1991 Algo Mejor, con producción de Fito Páez. Catapultada a la fama, ya el tema de Andrés Calamaro, Mi Enfermedad, llegaba a los primeros puestos en los rankings de todas las radios y era cantada por todas las hinchas de las hinchadas de los equipos de fútbol, y hasta Diego Maradona se identificó con el tema y lo eligió para su primer retorno al juego.
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0: En agosto de 1993 graba Golpes al Vacío, con la producción de Carlos Alomar en New York City. Entre mayo y agosto del 95 se grabó el 5º disco de Fabiana Cantilo, Sol en 5, producido por Pedro Aznar con la participación de Fito, Claudita Puyó, Gabriel Carámbula y David Lebón, y enteramente dedicado a su abuela Toto. Sol en 5 fue galardonado con el premio ACE a la mejor cantante solista femenina de rock. La presentación oficial se realizó en el Teatro Broadway a beneficio de APADEA, una asociación de padres de hijos autistas. 2 años más tarde surge ¿De qué se ríen? En 1999 viaja al sur y se junta con músicos locales para seguir armando Información Celeste, tras idas y vueltas, se desarmó la banda que tenía y se encontró con antiguos amigos músicos. En diciembre de 2002 firmó contrato con Fake Records y sacó a la venta Información Celeste, trabajo que contaba con 12 canciones donde ya se demostraba su crecimiento tanto personal como profesional y con el clásico ritmo que la caracteriza claramente. En el año 2005 todos los fans del rock nacional, desde los de Los Gatos hasta los de Jóvenes Pordioseros, contribuyeron a seleccionar las canciones del nuevo álbum de Fabiana Cantilo, que se tituló Inconsciente Colectivo, un homenaje al rock nacional y con artistas invitados. En 2007 nació Hija del Rigor y lo siguió en La Vereda del Sol en 2009. En 2011, luego de un receso en el estudio de grabación, Fabi Cantilo editó Ahora por Sony Music. Y llegaba el 7 de noviembre para 2012 cuando CM, el canal de la música, transmitió la 14ª edición de los premios Gardel a la música, donde Ahora fue nominado como mejor álbum artista de rock junto a Miguel Mateos y León Gieco, quien se llevó el premio. Mayo de 2013, Fabiana fue una de las elegidas. Un show en el Teatro Colón, donde cantaron 10 de las mejores voces nacionales, entre las que se encontraban Valeria Lynch, Sandra Mianovich, Lucía Galán de los Pimpinela, María Graña, Marcela Morelo, Patricia Sosa, Julia Senko, María Marta Serralima, Virginia Tola y, por supuesto, Fabiana Cantilo. En mayo de 2015 presenta un nuevo disco llamado Super Amor. Alejada del sello Sony Music, la artista edita en forma independiente una placa compuesta por 12 canciones, entre ellas el sencillo adelanto Girasoles. Pasamos a un año más, en el 2016 graba junto a Claudia Puyó y Daniela Herrero el soundtrack del film Hipersomnia, del director Gabriel Grieco, y se trata de una versión de Cae el Sol, tema de Airbag. El 21 de diciembre de 2017 edita Proyecto 33, un álbum que reúne canciones interpretadas en vivo durante los 3 conciertos que la artista realizó en el Teatro Maipo de Buenos Aires en 2016, repasando sus 33 años de trayectoria en la música. El material estuvo compuesto por doble CD más DVD con 26 temas e importantes invitados, entre ellos Fito Páez, Daniel Melingo, Hilda Lizarazu, Claudia Puyó, Gabriel Carámbula, Celeste Carballo, Pipo Chipolati, Ulises Butrón, Lisandro Aristimuño y Fena de la Mayora. En agosto de 2019 adelanta su corte Tiro de Gracia para al mes siguiente editar su nuevo disco que se llamaría Cuna de Piedra. En 2020 recibe nominaciones Premio Gardel Álbum Artista de Rock por Cuna de Piedra y Mejor Canción del Año por Luna. Y en 2021, en febrero de ese año, estrena su single La Batalla, en julio del mismo año el videoclip. 7 de julio se lanza una versión de La Vereda del Sol de David Lebón en la cual colabora y hace muy poco, el 28 de abril de 2023, se lanzó el videoclip de Juanse Sigue Girando, 60 aniversario en vivo en el Luna Park, en el cual participaba Fabiana Cantilo. Una de las voces femeninas improntas del rock nacional que hoy hemos biografiado en Que Sea Rock y a quien vamos a escuchar con un clásico de ella, Fabiana Cantilo, Ya Fue.

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2: Que sea rock. Terminamos el encuentro de este martes 25 de agosto. Rockeros y rockeras de este programa. Nos reencontramos mañana miércoles con muchísimo más. Que tengan un excelente resto de jornada y aquí estaremos. Nos vamos con un clásico, The Monkees, histórico, I Am Believer. Chao, gracias.

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0: 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Nacionales.
1: Muerte de Maradona, declaró por primera vez el asistente personal de Diego y complicó Kozachov. Se trata de Maximiliano Pomargo, una de las personas que acompañó al astro en los últimos días de su vida. Apuntó que la psiquiatra fue quien estuvo más a cargo de la internación domiciliaria.
0: Policiales.
1: En una liga de Santa Fe hubo serios incidentes y un policía muerto. Ocurrió hace 15 días y son reiterativos los hechos de violencia que se viven en diferentes estamentos del fútbol argentino. Algunos sobrepasan límites, como el que ocurrió en la liga de Carcarañá, donde un policía fue herido con un proyectil que terminó con la muerte cerebral y otro día falleció. Fue en la final el torneo local entre el club Carcarañá, conocido como Cremería, y Sportivo Las Parejas, que ganó 2-0 de visitante y se quedó con el título.
0: Servicio de noticias. 2 minutos de información. Internacionales.
1: Un misil de Estados Unidos cayó en un hospital infantil de Irán. Irán repudió este jueves el ataque de Estados Unidos contra las inmediaciones de un hospital oncológico infantil de la ciudad suroccidental de Abbas, mientras que sigue el fuego cruzado y las amenazas entre ambas naciones tras el fin del alto el fuego.
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1: Un viaje. La persona.
2: Usted viaja mucho, pero tiene pareja.
1: No, no tiene nada que ver, pero puede ser, es de acá a un mes más o menos, que no, viaje eso, programado.
2: No, no, está bien, no, estoy pensando. Claro,
3: puede ser que todavía no.
2: La Nutri la tiene,
1: pero
2: pareja.
1: Es una persona.
2: La Nutri, digo, Nutri. El Nutri tiene pareja.
1: Pero es una persona.
3: Programado en un mes. Yo no sé, sí. mi primo me dijo que se va a Brasil en
1: bueno,
3: un
1: mes. Bueno, pero.
2: La Nutri se va a Brasil en un mes. Claro, pero. ¿Y tiene pareja o no?
3: Que yo sepa, no. No, no.
2: Ojo,
1: bueno, no, pero acá me sale que esta persona tiene que decidir.
2: Un trío, mirá. Ah, no, tiene que decidir entre dos.
1: ¿Por qué? Porque ¿no este? Algo hay.
2: Usted tiene que decidir
1: algo
2: entre
1: hay.
2: Tres. Algo hay.
1: Algo hay y va a separarse de esto para estar con alguien. ¡No!
2: No creo.
1: Yo le pido, por favor, no haga más. No. Yo como no conozco a nadie, no
3: este
1: sé.
3: Programa funciona así.
2: Ponga la carta, Maquilla.
1: No,
2: sí. No. Sí, espere. Espere. Nutria. Ahí esa carta, acérquela. Esa carta es usted, el de arriba. Tiene que decidir entre dos. Sí, Maquilla no le erró, no pregunté por qué.

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3: Una gran silbatina por parte, más que nada, del público del Fulham, más que del Chelsea.
4: Bueno, el gol de Enzo Fernández contra Inglaterra.
3: Claro, fue fundamental. Pero ¿sabés que lo que más molestó de Enzo Fernández? Cuando hizo el topollillo, cuando él que se puso a escuchar a ver qué decía la hinchada inglesa. Eso molestó mucho a los ingleses. Lo cierto es que hoy Enzo Fernández, que es un jugador muy cotizable, es probable que integre en los próximos meses las filas del Manchester City.
4: Igual te digo, Claudio, y para Martín también, España futbolísticamente nos debe dos renacimientos. El primero con Di Stéfano, que llegó en un momento que España estaba mal en todo, en todo, sí. Pleno franquismo, allá por 1954-55 le cambió la vida al Real Madrid, que llevaba 15 años sin ganar un torneo de la época de la guerra con Bernabéu. Y luego el otro renacimiento del catalán.

0: El pibe Colapinto, que le bajaron puntos, él había puntuado en la carrera de Bélgica, que hace como un mes porque hicieron el receso de mitad de año, y le bajaron, lo sacaron al puesto 12-13,
1: claro,
0: porque lo penalizaron por una cosa de hace un mes.
2: No olvidemos que en Francia, en el PSG, un sector de la gente de la hinchada lo repudió a Messi cuando no pudieron ganar la Champions.
1: Exactamente.
2: Se tuvo que ir de Francia a Messi.
1: Cuando no pudieron ganar la Champions, el campeonato del mundo.
2: A
1: la vuelta del campeonato del mundo que ganó Argentina, Messi no la pasó bien en Francia. Por eso su pase al Inter de Miami.
0: Sí.
1: Pero hay algo que vos aludiste muy interesante sobre el tema de este plan, este proyecto de alta censura contra el periodismo. Fíjate que saca hoy La Política Online, que justamente no es kirchnerista, donde dice: Milei anunció una leve suba del índice de periodistas que odia y que ya alcanza el 96,7%. Tuvo otra jornada de furia el presidente, otro ataque de psicosis, ¿no?, contra los periodistas, a quienes llamó soretes y mierdas humanas mentirosas, y anunció que el índice de periodista ahora trepó al 96,7% del 95%. El retiro de 10 días sin apariciones públicas dio a pie especulaciones sobre la salud del presidente. No ayudaron demasiado sus erráticos discursos en el Council of America en la Bolsa de Rosario, donde un empresario, quiero decir ahí en Rosario, del Círculo Rojo, que dijo: observé a Milei sucio e hinchado. Esto lo dijo un integrante del Círculo Rojo en la Bolsa de Comercio de Rosario. Esto lo quiero decir también. Las teorías sobre su ausencia terminaron por irritar al presidente, y dijo el presidente que ser muy mierda para tomar a la baja de impuestos como algo malo. Para él es todo malo, ¿no?, lo que critica el periodismo. Periodistas Argentinos 96.7 escribió el lunes, citando un artículo de Clarín, que hablaba de la caída en la recaudación por la baja de retenciones impuesto al sector más pudiente de la población. Quiere decir que hubo un ataque furibundo del señor Milei, no a Martín García o a Poncico o a Arellano o a Horacio del Prado, a Patricio Sassa, contra Marcelo Bonelli, que es el hombre de Mañeto en Clarín, y que solamente Fopea y Adepa, que muchas veces salieron en defensa de ellos, apenas lanzaron un breve comunicado por Twitter, por la red X de este tránfuga que arregló con Milei. Bueno,
2: agregá que el proyecto está elaborado casi en secreto.
1: Ahora, claro,
2: ahora ya no.
1: Ya no tanto, pues se dio a conocer.
2: Eran así que los Milei y los Caputo. Y le apuntaban en primer término al dueño de este canal, Santiago Cuño. Y luego a Bonelli, al que trató de basura en uno de sus...
1: Basura inmunda, sí. Le dijo de todo. Y Marcelo Bonelli en una época era Ernestina Herrera el Noble y hoy es hombre de Mañeto.
0: ¿Y qué es ese índice que dijiste,
1: 95%? No, es... Porque él decía que le tenía odio al 95%, hoy ese odio se incrementó en un 96,7%.
2: Avisá que no están incluidos ni Luis Majul, ni Eduardo Feynman,
1: ni Alejandro Fantino.
2: Ni Fantino, ni Trebuco.
1: Exactamente.
0: Bueno, pero falta poquito para la perfección, ¿no?
1: Claro,
0: para el 100% estamos ahí nomás.
1: Sí, sí, sí.
0: Un poquito, Martín García está, no.
2: Martín está.
1: Y después se corrige
2: toda la lista negra del 55.
1: Después parece ser que
0: Martín García. ¿Sabes dónde está Martín García?
2: Toda
0: la fuente, el técnico de España, cuando habla también dice: ¿por qué dice Martín García?
2: Mentira, mentira.
0: El 22.
2: No, no, perjudica que lleva el nombre de la isla donde estuvo el destierro
0: Perón, y bueno,
2: y después Frondizi.
0: Y bueno, nada es casual.
2: Eso le complica un poco.
0: Nada es casual. Nada es casual. Voy a hacer un índice de botones y alcahuetes para ponerlo a Luis de la Fuente ahí, porque es consecuencia la aparición de la Fuente de la sanción que le puso la FIFA
1: a los
0: jugadores argentinos. Entonces sale corriendo este, que había estado calladito mientras los jugadores ensuciaron toda la final en la semana previa. Este estuvo calladito como el buen burócrata, ¿no?
2: Agrega que España saltó. Apoya a Infantino,
1: sí,
2: siendo que es de la Unión Europea.
1: Y la
2: Unión Europea está en contra de Infantino.
0: Preparen las valijas.
1: Ahora, ¿quién tomó las decisiones en el caso de Colapinto? Bruselas. Bruselas es la capital de la Comunidad Europea, muchachos. Washington y Bruselas representan al occidente decadente.
0: Bueno, hagamos nosotros el índice nuestro de 97.2, que es el
1: 96.7.
0: Alcahuetes y botones globales, ¿eh?
1: Claro, claro.
0: No me meto porque no los conozco.
3: Sobre el tema internacional, que de alguna forma está protagonizando una parte de Luis de la Fuente, Me acordé de un viejo chiste que había en la década del 70,

0: que decía que Dios recibía a los rusos y a los norteamericanos y les decía que le iba a conferir un deseo a cada uno. Entonces los rusos dijeron: queremos que Estados Unidos desaparezca de la faz de la tierra. Bueno, entonces le decía: y ustedes, nosotros deseamos que
1: la Unión Soviética,
0: la Unión Soviética se extinga de un plumazo y no esté nunca más en la tierra. Muy bien. Y entonces estaban los chinos ahí también. Y entonces le dice a Mao Zedong: ¿y ustedes? No, para mí un café.
2: Es muy bueno, muy bueno. Te doy un deseo: que gane River esta noche. 21-30 con Independiente
1: Santa Fe. Es posible que los de River no le entreguen la pelota a los rivales.
2: Y tengo una mala para Martín García. A ver. Que es con todo esto de los españoles. No sé cuál es el deseo de los españoles, porque no todos son como Luis de la Fuente. Pero River tiene un secretario deportivo, un jefe de deporte, que es español.
1: Longoria.
2: Bueno, vos sabés que sumaron otro. Vos sabías que hay otro más. Longoria trajo uno para que sea el nuevo Peuchel.
1: Catoira. Catoira, el mismo apellido de un 9 que tuvo la Lanús hace 50 años.
2: Catoira.
3: ¿No será él? Que también es español.
2: Después Martín García se enoja y lo quieren censurar, lo que lo ponen en el índice.
3: ¿Pero que es español también, Catoira?
2: Claro, trajeron un español para buscar jugadores.
1: Acá lo que no cayó bien, Horacio querido, en River, te digo, porque mis hijos frecuentan el Monumental.
2: Ah, mira.
1: La decisión de Coudé cuando la directiva lo pasó por encima y mandó 14 jugadores al exilio. Eso lo dejó, le fracturó el espinazo con la hinchada.
2: A Coudet. Porque la culpa de lo que pasa en River
1: porque
2: no es
1: Porque Coudet tenía que haber dicho: hay jugadores que yo los necesito. Claro. Galarza Fonda fue una de las figuras de Paraguay y, no, y Acuña está lesionado, lo podemos hacer jugar.
3: Lo echaron a Pesela.
1: Pesela lo necesitamos porque se lesiona muy seguido.
3: Lo echaron,
1: Entonces él tenía que haber dicho algo, no lo dijo. Claro. Y eso cayó mal en la gente.
2: Bueno, pero José Luis, Coudet, para mí, vos debes ver, desde la tribuna popular, no da la talla para, no es el técnico, no es el perfil para River Plate.
3: No tiene,
2: pero no es la culpa, no tiene la culpa de este desastre que es River.
1: Está sobrevolando una especie de Piper, lo conduce Ramón Díaz, está pasando cerca del Monumental.
3: ¿Sabes que no sé si es bueno?
2: El café con Mao, ese está café con Mao.
3: Que a repetir viejas épocas no son buenas.
2: ¿Sabés dónde hay que ir a tomar el café con Mao?
3: A bien, si no le fue bien en su tercer incursión.
2: Hay que ir a tomar el café con Mao Zedong, a ese café que hicieron en la Recoleta, viste, en la tumba, en la bóveda, que expropiaron, sacaron los cajones, sacaron a los cuerpos, vino la familia a decir que, ¿cómo van a poner un café acá? Y ni me avisaron. Ahí podemos ir a tomar el café con la banda de River Plate, ¿no?
3: Pero con Black Macri se logra todo en la ciudad de Buenos Aires.
2: Madre mía. Sí.
3: Black Macri logra todo. Es el peor gobierno que yo recuerde en la ciudad autónoma de Buenos Aires. Primero que nada, yo creo que hay que ponerse en serio, lo digo, hay que replantearse en algún momento debatir el tema de la autonomía de la ciudad de Buenos Aires.
2: Totalmente, hace rato.
3: Porque la ciudad de Buenos Aires pertenece a la provincia. Yo en eso, quiero decir, estoy de acuerdo con mi amigo Cunio, me parece que hay que plantearse seriamente el tema de la ciudad. Basta de jefe de gobierno. Se lo trata el jefe de gobierno como si fuera un gobernador. No es un gobernador, es un intendente. Sí. Los legisladores son concejales. Dejémonos de joder las pelotas. La Unión Cívica Radical y el peronismo con Menem. Las dos cosas. Alfonsín Menem quería la reelección y De la Rúa y el radicalismo pensó que siempre iba a gobernar la ciudad de Buenos Aires.
1: La UCR con Fernando De la Rúa.
3: Claro, pero además pensó Alfonsín que la UCR iba a gobernar siempre la ciudad de Buenos Aires. Y le salió el tiro por la culata. Porque gobernaron una sola vez, después gobernó Ibarra y después, desde hace más de 20 años, gobierna la derecha.
1: Habría que preguntarse dónde quedó Horacio Rodríguez Larreta, porque fue uno de los pocos que tuvo gestión. Recordemos Metrobús, las plazas. Claro. Algunas cosas se hicieron en el periodo de Horacio Rodríguez Larreta que desapareció del mapa.
3: Y además recorría
2: Objeción, su señoría, para mí fue un desastre Rodríguez Larreta, igual que todo el macrismo estos 30 años. Asumieron diciendo: vamos a hacer 10 kilómetros de subte por año.
3: Eso es cierto.
2: Y no hicieron 10 cuadras.
3: El único... No, pero por lo menos Larreta, a lo que yo no entendía, José Luis, Larreta por lo menos recorría la ciudad, mal o bien recorría la ciudad, gestionaba a su manera, mal, gestionaba mal, pero gestionaba.
1: Lo del subterráneo fue promisorio con Ibarra. Recordemos que en la línea H se gestionó
3: en
1: el tiempo de Aníbal Ibarra.
3: Exactamente.
2: Sí. Sí, señor.
3: Que Aníbal Ibarra fue un gran jefe de gobierno.
2: El subte, Martín, un día podemos hablar largamente del subte. Nos venimos con linternas.
3: Yo te puedo hablar porque conozco bien el subte.
1: Ah, ¿viste? Pide la palabra a nuestra primera dama.
0: Presentamos a la querida Patricia Isaza, nuestra compañera abogada especializada en Derecho Internacional y Derechos Humanos, sobreviviente del terrorismo de Estado, incansable defensora de la memoria, la verdad y la justicia, tema que hoy vamos a tener muy en boga durante este programa. Patricia, bienvenida.
4: Bueno, buenos días. Quería aprovechar y hacer una pequeña apostilla, que estaban hablando del tema de la ciudad de Buenos Aires. Y bueno, una gestión de gobierno tiene que ver con los grandes trazos. Los grandes trazos son políticas públicas de transporte, entonces de ahí justamente la estafa esta de prometer 10 kilómetros de subte, que es transporte público. Transporte claro. Público, claro. Eso no se hizo, pero sí se hizo algo que es transporte individual, la bicisenda. Digo, porque también pasa por ahí, hay una ideología claro. En las políticas públicas y en esos trazos de gestión. Bueno, ni hablar de la gestión de las escuelas, porque la cantidad de vacancia que hay en el gobierno de la ciudad es espeluznante. Infinidad de complicarle la vida a las familias, porque bueno, no te anotan los chicos, los tenés que llevar a otra escuela, lo cual implica transporte, más tiempo, desarraigo de los chicos de un lugar al otro, etcétera, etcétera. O sea, toda la complejidad que eso implica. Sumado a eso la salud, o sea, la gestión espantosa que realizan en la salud. No soy de adjetivar, pero realmente me parece que es una, digamos, la falta de insumos, la falta de incorporación de trabajadores y trabajadoras de la salud en todos sus ámbitos, porque digo, desde que faltan camilleros para el transporte de las personas heridas hasta médicos, cirujanos, oftalmólogos, etcétera. La salud mental, ni hablar. O sea, realmente querer hacer un negocio de todo, y recuerdo perfectamente cuando querían hacer el negocio en el Borda. Cuando querían desalojar y hacer un negocio en el Borda. Todo eso me parece que no está mal.
0: A punta de armas.
4: ¿No? A punta de pistola entrando, fui la persona que lo denunció, porque por una casualidad de la vida los compañeros de ATE me llamaron muy temprano cuando estaban entrando, fui a ese lugar y de ahí me comuniqué con distintos medios que vinieron rápidamente y filmaron todo eso. Y recuerdo una anécdota que es que pinta el cuadro. Había un interno que venía avanzando la policía, que estaba así
1: disfrazada
4: de Robocop, exacto, Montenegro. Con Montenegro a la cabeza, pero que no estaba en ese momento, pero que dirigía el operativo y avalaba el operativo, y venían avanzando estos Robocops, y el enfermo me mira, el interno me mira y me dice: esto no está pasando, ¿no?
2: Extraordinario. Eso
4: te demuestra la irrealidad y realmente el escándalo de fuera de escala de esa situación. No era necesario entrar de esa manera.
1: Recordá, Patricia, que eso ocurrió cuando eso, era jefe de seguridad Montenegro,
4: exacto.
1: Puesto por Macri, 2013. El operativo se hizo a las 7:30 de la mañana y el conflicto se había desatado por un reclamo de los enfermeros, a los cuales apoyaron los médicos del Borda, y se sumaron los internos, los que tenían problemas de salud mental. Cuando llegó el escuadrón de la muerte, barrieron con todo. Los primeros que cobraron fueron los enfermos.
4: Estuve ahí. Entonces, esto quería como apostilla decirlo y también retomar, porque estaban hablando, lo nombraron varias veces, el tema de China.
3: Claro.
4: El tema de China. Recurrentemente nosotros hablamos de China, inclusive dentro del espacio peronista, se habla de que qué tan peronistas son los chinos, ¿no? Hay toda una discusión. Y entonces quería justamente hacer un repaso y hacer una composición de lugar de China, quisiera que viésemos a manera de introducción un video que nos pinta un poco la situación de China, de aquella China. Simplemente vamos a recordar de que los chinos, el Partido Comunista Chino asciende al poder en 1949. Luego hay toda una etapa de Mao Zedong, que fallece en el 76, pero hasta el 79 sigue esa línea, la línea Mao Zedong.
3: Claro.
4: Y luego del 79 aparece un nuevo líder,
3: Deng
4: Xiaoping, el hombre, y hay que decirlo con todas las letras, es el hombre que con su política y en menos de 40 años sacó de la pobreza a más de 800 millones de personas.
3: ¿Qué tal?
4: Y eso es un fenómeno único en la historia de la humanidad.
1: Bajito como Napoleón de estatura.
0: Qué bárbaro.
4: Vamos a ver una introducción de cómo, ¿no?, de este fenómeno y charlamos el tema.
5: En los últimos 40 años, China protagonizó una transformación tan extrema que cambió el equilibrio económico del planeta. Lo que alguna vez fue un país agrícola, pobre y aislado, hoy es una de las economías más poderosas del mundo. China fabrica gran parte de lo que el planeta consume, construye más infraestructura que cualquier otro país, posee algunas de las ciudades más futuristas de la Tierra y compite directamente con Estados Unidos por el dominio tecnológico, económico y político del siglo XXI. Pero hace apenas unas décadas, la realidad era completamente distinta. A finales de los años 70, China seguía siendo un país profundamente atrasado. La mayoría de su población vivía en zonas rurales. Millones de personas continuaban atrapadas en la pobreza extrema. Las fábricas eran ineficientes. La tecnología estaba décadas atrás de Occidente. Y después de años de campañas políticas radicales, hambrunas y caos económico, el país parecía incapaz de competir con el resto del mundo. Mientras Japón se industrializaba, Estados Unidos dominaba la economía global y Europa reconstruía su prosperidad. China permanecía prácticamente aislada. Durante décadas, el gobierno comunista había intentado controlar completamente la economía. Las tierras pertenecían al Estado. La producción estaba centralizada y prácticamente todas las decisiones importantes dependían del Partido Comunista. Pero el sistema no estaba funcionando. La productividad era baja. La escasez era constante y millones de personas seguían viviendo en condiciones extremadamente precarias. En muchas regiones rurales, tener carne para comer era algo excepcional. Una bicicleta podía representar años de ahorro. Y para gran parte de la población, sobrevivir seguía siendo más importante que progresar. El país necesitaba cambiar. Y dentro del Partido Comunista, algunos dirigentes comenzaron a entender algo que hasta entonces parecía impensable. China no podía seguir creciendo cerrada al mundo.
4: Bueno, ahí tenemos la situación de esta China en la época de Mao Zedong, que no pudo, no supo, podemos decir en algunos casos, por algunas líneas políticas, no quiso desarrollar realmente la tecnología, etcétera. Asume otra nueva línea, justamente fruto de esto, si vamos a decirlo con todas las letras, fruto de estos fracasos. ¿Qué es lo que pasó en esos años? Bueno, es relativamente conocido. Hubo por un lado un intento de masificación de todo el campesinado a lo Stalin, y generó lo que generó el estalinismo también, ¿no? Una gran hambruna, tremenda hambruna, y una serie de conflictos internos inconmensurables. Luego de eso, y de alguna manera trataron de plantear el salto adelante, que también fue otro fracaso, donde justamente la economía no terminaba realmente de despuntar. Para tapar eso, quizás así se dice, así se analiza, así lo decían inclusive actores del propio Partido Comunista, sale una purga que en vez de llamarse purga se llamó Revolución Cultural, que fue creación de los cuatro.
3: Claro,
4: los cuatro
3: son en el 66.
4: Exactamente, arranca en el 66 y de alguna manera dura los 10 años hasta que fallece Mao Zedong.
3: Claro.
4: Que eso, durante ese tiempo fue de purgas a todos quienes los criticaron. Y acá es importante decir que una de las personas, o dos de las personas purgadas, uno fue Deng Xiaoping y el otro fue Xi Jinping.
3: Claro.
4: Y su familia.
3: Claro.
4: O sea, tengamos idea de hasta qué punto llegó esto, ¿no? Esta persecución de propios y ajenos, realmente.
3: Claro.
4: Luego de eso, realmente ese, como el sistema colapsa por sí mismo, asume Deng Xiaoping. Y quiero que veamos un poco la historia de este hombre,
3: sí,
4: que tiene una dimensión de haber generado un fenómeno mundial,
3: claro,
4: histórico, y que ha quedado en dentro de los, no sé, diría de las 50, 100 personas inmensamente trascendentes de la humanidad en términos de haber sacado gente de la pobreza.
3: Estaba mirando recién 1.57 medía Deng Xiaoping.
4: Sí, era chiquito, era fumador, era un gran fumador.
6: ¿Napoleón?
3: Deng Xiaoping, claro.
4: Veámoslo. Perdón.
3: Sí, sí, no.
4: Veamos la historia de Deng Xiaoping.
6: Napoleón, Rendo, Pando.
5: Deng Xiaoping, un veterano de la Revolución China que había sido perseguido y expulsado del poder durante la Revolución Cultural impulsada por Mao Zedong. Pero a diferencia de otros líderes comunistas de la época, Deng tenía una visión completamente distinta del futuro. Para él, la prioridad no era continuar las campañas ideológicas, la prioridad era sacar a China de la pobreza. Y para lograrlo, estaba dispuesto a hacer algo extremadamente arriesgado: abrir parcialmente la economía china al mercado. Aquella decisión cambiaría la historia moderna, porque China no abandonó el comunismo. Hizo algo mucho más inesperado. Comenzó a mezclar el control absoluto del Partido Comunista con elementos del capitalismo, y el resultado fue una explosión económica que el mundo jamás había visto. Pero antes de convertirse en la fábrica del planeta, antes de construir megaciudades futuristas y antes de desafiar el poder de Occidente, China tuvo que reconstruirse prácticamente desde cero. Y todo comenzó con una pregunta que cambiaría el destino de más de 1.000 millones de personas. ¿Cómo convertir un país comunista y pobre en una superpotencia económica? Cuando Deng Xiaoping comenzó a consolidar el poder a finales de los años 70, entendió algo fundamental. China no podía convertirse en una potencia moderna siguiendo el mismo camino que la había mantenido atrasada. El problema era que decir eso abiertamente, dentro del Partido Comunista, podía ser extremadamente peligroso, porque muchos dirigentes todavía defendían el modelo económico rígido creado durante la era de Mao. Por eso Deng avanzó con cuidado. No habló de abandonar el socialismo, no habló de copiar a Occidente, y mucho menos habló de democracia. En cambio, comenzó a utilizar una idea mucho más simple y mucho más poderosa: el pragmatismo. Su famosa frase resumía perfectamente la nueva mentalidad: no importa si el gato es blanco o negro, mientras case ratones. Lo importante ya no era la pureza ideológica, lo importante era que China funcionara. Y para lograrlo, Deng entendió que el país necesitaba algo que había sido prácticamente destruido durante la Revolución Cultural: educación. Durante años, universidades enteras habían permanecido cerradas. Millones de jóvenes fueron enviados al campo para trabajos manuales, y el conocimiento académico pasó a ser visto como una amenaza política. China necesitaba ingenieros, científicos, profesores, administradores, especialistas, pero simplemente no los tenía. Así que una de las primeras grandes reformas de Deng fue restaurar el sistema nacional de exámenes universitarios, y aquello provocó una escena histórica. Millones de personas se presentaron para intentar ingresar a la universidad. Algunos habían pasado años trabajando en fábricas, ninguna esperanza de estudiar nuevamente. Para muchos jóvenes chinos, ese examen representaba mucho más que educación. Representaba una salida, una posibilidad de futuro. La competencia era brutal, pero el mensaje era todavía más importante. China volvía a valorar el conocimiento. Y mientras el sistema educativo comenzaba a reconstruirse, Deng dirigió su mirada hacia el exterior, porque otra cosa había quedado clara para él: China estaba demasiado atrasada tecnológicamente.
3: Qué bueno, ¿eh?
4: Bueno, ahí vemos el perfil realmente de Deng Xiaoping y su grandeza, y ahí quiero rescatar la palabra que toma el video, que es el pragmatismo.
3: Claro.
4: Y quiero rescatar el tema importantísimo de dónde, o sea, qué fue lo que generó todo ese gran cambio en China. La educación.
3: Claro.
4: China necesitaba técnicos, China necesitaba ingenieros, claro. China necesitaba conocimiento, China necesitaba de ese desarrollo intelectual que lo tenía, pero que realmente no estaba potenciado. ¿Por qué no estaba potenciado? Por eso que hablábamos antes, ¿no? Porque se persiguió a la gente de las universidades, justamente en este tema de la revolución cultural, etcétera. Entonces se habían destruido las universidades. Mirá qué clave que es no destruir las universidades. Y acá enganchamos con algo que es una discusión dentro del espacio peronista y bueno, ¿hasta dónde los chinos son peronistas?
6: Tomaron los 50.
4: Entonces, bueno, a veces se dice comúnmente, bueno, los planes quinquenales, porque recordemos que el plan quinquenal de Perón,
6: sí, 47-52.
4: Exactamente, el primer plan quinquenal fue previo, claro, al año 54,
3: sí,
4: cuando, claro, los chinos hacen el primer plan quinquenal. Llevan 15 planes.
3: Sí, ya, nosotros ya van hicimos a iniciar el 17º.
4: Es décimo sexto.
3: Sí.
4: Perdón, pero hay, digamos, hay una traza,
3: claro,
4: de esos planes.
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11: De manera que de la escuela primaria, que era obligatoria, a la enseñanza secundaria, ya había un desgaste, un descarte de 3.700.000 muchachos. De 300.000 iban a la universidad, nunca más de 100.000 en todas las universidades. De manera que ya en esa etapa había otro descarte de 200.000. ¿Qué pasaba con estos 3 millones largos que al terminar la escuela primaria no podían ir al secundario porque no tenían medios, porque como la enseñanza era cara, ninguno de ellos podía seguir los estudios superiores? Y estos iban a los potreros, que eran las escuelas de delincuencia más conocidas. Y nosotros no tuvimos delincuencia infantil. ¿Por qué? Porque en Buenos Aires más de 50.000 muchachos tenían sus clubes. Se crearon 90 clubes de barrios, donde tenían en lo posible cancha de fútbol, de básquet, boxeo, gimnasia, en fin, todas las actividades deportivas. Esos clubes los hacía el Estado, y se lo entregaba a los vecinos que lo administraban y lo llevaban adelante. Por otra parte, las escuelas profesionales, donde el chico iba, recibía un salario y a la vez estudiaba. Después de recibirse de operario, iban a la fábrica, estaban 3 años. De ahí podían pasar a las escuelas de aplicación, que eran escuelas para formar sobrestantes, jefes de talleres, etc. Después de estar allí, iban nuevamente a la industria y estaban 2 o 3 años, y entonces tenían derecho a ingresar a la universidad obrera, de donde salían ingenieros de fábrica en cada una de las grandes especialidades de la industria. Eso fue para la masa. Es decir, en esto se contempló un panorama de conjunto y se hizo la conquista más grande, fue que allí la universidad se llenó de hijos de obreros, donde antes estaba solamente admitido el oligarca, porque la forma de llevar al oligarca es poner altos aranceles, entonces solamente puede ir el que lo paga. Nosotros suprimimos todos los aranceles. Para la universidad no había ni derechos de exámenes ni nada, era gratis, totalmente gratis, el Estado pagaba eso. De manera que tanto el pobre como el rico podía ir. Era un crimen que estuviéramos seleccionando materia gris en círculos de 100.000 personas cuando lo podíamos seleccionar en 4 millones, que hubieran salido más abundantes. Bien, eso en pocas palabras y dicho muy rápidamente, fue nuestra concepción con referencia a la reforma cultural.
6: La revolución.
4: La reforma cultural, la educación, el maridaje entre educación, producción y desarrollo.
0: Perón decía, hay un chinito que me copia.
6: Patricia, una
3: y pregunta. Y lo copiaron bien.
6: Peón por peón, a ver qué te parece. En el medio, porque fue casi simultáneo, también hay que hablar del milagro alemán de Konrad Adenauer. Había 40 millones de muertos después de la Segunda Guerra, de los cuales la mayoría eran alemanes y rusos. Adenauer impulsa, con el tema del plan Marshall y todo, y Alemania en 6 o 7 años se transforma en la primera potencia de la industria automotriz, con los Mercedes-Benz, los Volkswagen, el Carabajo. Y está como tapado el tema del milagro alemán, que entre paréntesis termina ganando un campeonato del mundo del fútbol en el 54 en un partido maravilloso bajo la lluvia, donde los alemanes dan vuelta un resultado con la gran Hungría, que llevaba 45 partidos el seleccionado húngaro sin perder, eran los Magyares, los mágicos, con Puskas, y Alemania con un delantero que había estado de soldado en Stalingrado, Fritz Walker, que tenía 36 años, faltando 6 minutos, o sea, parte del milagro alemán era el temperamento. Gana el Mundial de Fútbol y eso también le da un impulso al milagro alemán de Adenauer, y acá hay que hablar casi contemporáneo con el primer plan quinquenal del peronismo.
4: Sí, me parece que hay coincidencias, pero hay diferencias. O sea, la Mercedes-Benz era una fábrica dirigida por nazis.
3: Claro.
4: Que tuvo trabajo esclavo.
3: Eso es cierto.
4: Y que a pesar de todo, sostuvo hasta último momento sus privilegios, ¿no? Entonces, ese milagro estaba apoyado sobre la sangre de gente que estaba esclavizada en gran parte. Eso por un lado, y por otro lado que recibía los privilegios del régimen nazi, porque eran nazis. De hecho que acá internacionalmente la fábrica se internacionalizó y muchos nazis, confesos, trabajaron en Volkswagen Argentina. Eichmann era trabajador de Volkswagen en Argentina. Entonces, ese milagro en realidad
6: manchado,
4: es una reconversión. Es una reconversión del nazismo que cuando pierde de esa burguesía que apoyó al nazismo, que cuando pierde se reconvierten. Claro. ¿Cómo se reconvirtieron en Argentina? Claro. ¿Cómo se reconvirtieron en Argentina post dictadura?
3: El macrismo. Volkswagen, el auto del pueblo.
4: Ese era el auto del pueblo. Claro. Y que de hecho que tenía un gran diseño. Te han tenido cosas positivas. Yo soy una gran defensora de los diseños nazis, no porque apoye al nazismo, sino porque las cosas como son. En cuanto a diseño imperial, Speer era un gran diseñador, etcétera. Pero digamos, no es lo mismo esas burguesías nazis que se reconvierten como esas burguesías criminales, bueno, nazis es lo mismo que criminal, ¿no? Pero como en Argentina, prodictatoriales, como por ejemplo el macrismo. El macrismo hizo fortuna. La familia Román, que son los grandes desarrolladores de transportes, de todo tipo, Román empezó con dos taxis en la dictadura, y la dictadura fue la que le dio todo, y luego que la dictadura cae se reconvierten, ¿no? Y se hacen radicales, etcétera. Entonces hay una parte de eso que tiene que ver con eso, hay otra parte que tiene que ver con el Plan Marshall. O sea, el Plan Marshall es una inyección de dinero, pero esa inyección de dinero, y hablando y haciendo un link con lo que estábamos hablando en términos de China, esa inversión de dinero es el primero te lo regalo, el segundo te lo vendo. O sea, es una forma de tomar control sobre las decisiones estratégicas de esa Europa, hacia dónde iba a ir, y de alguna manera de justamente vender tecnología sin expresar el know-how. ¿Y qué estoy diciendo? ¿Por qué estoy diciendo esto? ¿Y qué es lo que pasa en China? ¿Qué es lo que pasó en China? Ahí vimos, bueno, rápidamente, ¿cómo fue el desarrollo de este gran desarrollador y este gran líder, Deng Xiaoping? Ahora, ¿qué se planteó primero? Primero se planteó zonas especiales. ¿Qué son zonas especiales? Bueno, primero, como todo pragmatismo, probemos, dijo. Y entonces vamos a abrir frente a Hong Kong, que todavía era un territorio manejado por los ingleses. Frente a eso, agarró un pueblito de pescadores, Shenzhen, y en ese pueblito de pescadores justamente abrió una zona especial. Entonces, bajo el control del Estado, bajo una política de los planes quinquenales, permitieron a empresas que fueran a desarrollar junto con pobladores organizados y controlados por el Estado, que tenían que desarrollar en función de una política de Estado, no a tontas y a locas. Yo voy a fabricar ojotas y a lo mejor en el pueblo viven, viste, estamos, no sé, en la Antártida, y no, viste, no da, no es eso, no es una zona franca para que vos fabriques acá y después lo tirás vendiendo en otro lado. No. Acá vas a fabricar lo que se va necesitando inicialmente en esa zona especial y luego lo vamos a ir desarrollando. Eso fue lo primerísimo, más la educación. Revivieron la educación. Y hay que recordar que China tiene una tradición dinástica. Estamos hablando de un país que tiene más de 8.000 años de cultura, claro, ¿no? Digamos, los primeros tienen unos huesitos que están escritos en las carcasas de las tortugas, y donde están de las primeras escrituras de la humanidad. Eso se desarrolla en China. Entonces, digamos, estamos hablando de eso. Hay una cultura dinástica de milenios donde justamente el personal que asistía, colaboraba y o era parte de esa burocracia con privilegios del Estado, justamente tenía que pasar serios exámenes. Hay una tradición de esta cosa de una, vamos a decirlo en términos napoleónicos, de una escuela de burócratas que administran el Estado y que tienen que ser gente con conocimiento. Bueno, Deng Xiaoping toma eso y dice, eso se llama universidades y nosotros necesitamos desarrollo, pero para desarrollo necesitamos esos conocimientos, tal cual como lo planteó Perón años antes. Años antes, te diría dos décadas antes.
3: Claro.
4: Perón lo vio, lo planteó y lo hizo dos décadas antes. Y aún hoy existen justamente la universidad pública, gratuita y de calidad. Existe la universidad obrera llamada tecnológica. Le
12: cambiaron los hospitales el nombre, de Ramón Carrillo, más de 20.
4: Existe la salud pública, por supuesto, también, que son hospitales escuela en términos de educación. ¿no? Cada hospital tiene una especialidad y a esa especialidad vas a practicar gratuitamente y es una forma de devolverle al Estado todo lo que te dio. Y eso debería ser, a mi entender, condición para todas las universidades. Todas y cada una de las universidades debería tener un año de servicio de devolución de esas personas que estamos preparadas para distintas actividades específicas de devolución para todo lo que te dio el Estado. ¿Y qué te dio el Estado? Te dio educación. Y la educación, como estamos viendo en China, ha sido el motor. Luego de ese periodo, de esas zonas especiales que tuvo mucho éxito, se empezaron a desarrollar otras zonas especiales, cada vez más, porque fue funcionando, siempre bajo control del Estado. Luego de eso, dijeron, bueno, pero necesitamos desarrollar la tecnología de punta y a la vez necesitamos desarrollar las fábricas. Entonces, ¿qué hicieron? Desarrollaron las fábricas que no tenían a lo mejor el conocimiento, se llama know-how, es saber cómo, en castellano, no sé por qué lo repetimos en inglés, cuando en castellano tiene una palabra clarísima, saber cómo. Entonces, ¿qué hacían los chinos? Yo quiero poner una empresa, bueno, vení. Lo único, ¿sabés qué? Que todos los empleados tienen que ser acá, te traes los técnicos de afuera y les enseñás a los nuestros. No hay ningún problema. Te damos un montón de excepciones. Tenés salarios baratos y necesitas infraestructura, te la hacemos. Porque total la infraestructura te queda. No es que claro. Yo te hago la ruta y después te vas y vos te llevas el pedazo de ruta.
3: No.
4: O sea, todo eso queda, digo, claro. Todo eso va quedando. Entonces, así empezaron esa segunda etapa a desarrollar el saber cómo. Y a la vez mandaron infinidad de estudiantes pagos, los pagaban ellos, a los centros de poder a que vayan a estudiar. Y entonces, ¿qué hicieron? Bueno, fueron a estudiar y aprendieron. ¿Qué aprendieron? Toda esa nueva tecnología de punta y obviamente con obligación de volver al país y desarrollarlo en esas mismas fábricas. Luego de eso, esa fue la época que todos recordamos, años 80, 90, donde todo decía Made in China y era todo muy barato. Muy barato. Bueno, ahí se masificó. Empezaron a masificar de las zonas especiales, cada vez empezó a ser más grande, cada vez empezó a recibir más y más industrias foráneas, pero que dejaban la tecnología y el conocimiento e iban aportando al desarrollo. Ahora, luego de eso, trajeron todos estos nuevos intelectuales, por decirlo, técnicos, ingenieros, etcétera, y ya se plantearon algo más. Ya dijeron, ¿y si competimos nosotros con esas grandes empresas? Y voy a poner un solo ejemplo, o dos o tres, pero uno es Huawei.
3: Claro, Huawei.
4: Huawei empezaron a desarrollar Huawei. ¿Con qué? Con esos técnicos, con todo lo que había dejado las grandes empresas privadas de telefónicas. Entonces ya tenían el conocimiento, tenían cuál era la tecnología de punta, tenían la infraestructura, claro. Entonces empezaron a Alibaba sería una especie de mercado libre, pero a full es el mercado libre más.
3: Bueno, pero eso ya con Xi.
4: Sí,
3: porque
4: sí,
3: si vos observás los celulares de Huawei, los grandes, cuando vos escuchás un mensaje, parecen transistores de radio. Es decir, no estás escuchando un mensaje, estás escuchando la radio. Es potente el volumen pero que tiene. La tecnología es muy potente.
4: Claro, luego, exactamente, luego de eso, o sea, ahí viene como una etapa más, empiezan a competir, ¿no?
3: Claro.
4: Una vez que empiezan a competir, ya lo que te venden ya es igual y o mejor y encima más barato. ¿Y por qué más barato? Che, pero no será por superexplotación. ¡No! ¿Sabes por qué más barato? Porque en el medio no hay uno, no hay un Macri, no hay un intermediario que se la agarra toda para él, que le paga poco al empleado y que además tiene corruptela con el Estado. No. Esto es el Estado que apoya estos desarrollos. Y entonces no hay al no haber ese intermediario y al no haber ese patrón que toma ese gran enorme valor plus, ¿qué es lo que sucede? Y todas las cosas son mucho más baratas.
3: El intermediario es el Estado.
4: Exactamente. Claro. Bueno, que no es un intermediario, sino que es realmente quien administra con una política pública de desarrollo social igualitario. Llegaron al punto en un momento de que nos acordamos que se crecía a tasas chinas, como se decía, 14-15%, y luego ahí dicen, bueno, pero estamos desarrollando todas las riberas, todas las costas, la costa sur sobre todo, con grandes ciudades, y toda la costa norte, pero no, necesitamos desarrollar el campo. Entonces, ¿qué hacen? Bajan esa tasa de crecimiento para empezar, porque digo, no dejan de ser socialistas, para empezar a desarrollar económicamente, culturalmente, el campo. Y para que no haya concentraciones de población en estas grandes ciudades y el campo se vacíe. Entonces empiezan a hacer, voy a contar uno o dos ejemplos nada más, pequeños pueblitos. En pequeños pueblitos que muchos jóvenes, sus abuelitos, vienen de esos pequeños pueblos y que se fueron a las grandes ciudades en los 80, en los 90, esos nietos vuelven a ese lugar con un proyecto de desarrollo. ¿Qué proyecto de desarrollo? Voy a contar un ejemplo. Un pueblito muy chiquitito, de 2.000 habitantes, y hacen un desarrollo sobre, que acá se intentó hacer, sobre escritores. Entonces tienen, por un lado, una imprenta. Luego tienen cafés literarios. Luego tienen un teatro donde desarrollan, exponen en relación, todo se hace en relación a un autor. Por ejemplo, voy a nombrar algo que acá ha pasado como fenómeno, pero literario cortito y pequeño. Supongamos que tomas como ejemplo a, no sé, a El Quijote, a Cervantes, El Quijote, etcétera. Entonces, ahí se desarrolla. Estos son pequeños ejemplos de cómo se desarrolló el campo, aún en lugares donde no había una productividad propia.
0: Bueno, este tema lo vamos a seguir porque me parece que China y el plan de Perón son de una riqueza enorme y una trascendencia histórica enorme. Así que te agradecemos, Patricia, porque ha sido un gran aporte tuyo, la verdad, un lujo.
6: Patricia, te faltó, me parece, para mi gusto, en todo ese desarrollo extraordinario tuyo, de la descripción de la Revolución China. A fin de los 90, los chinos, que lo único que hacían en la faz deportiva era el ping-pong, vinieron a la Argentina a buscar por el tema del fútbol. Argentina ya había ganado en el 78, tenía todo un desarrollo en el mundo de futbolistas que estaban triunfando en Europa, y de acá empezaron a irse. Yo recuerdo, y Horacio también, casos de Checho Batista, Leopoldo Luque, fueron a vivir a China.
4: Sí, te lo cuento.
6: Contratados por 6 meses.
4: Exacto, el tema es que es parte, mira, justamente de deporte lo veía ayer, es parte de los planes quinquenales. Ellos tienen un plan al año 2050, donde evalúan que en el 2050, puntualmente en relación al fútbol, ellos pueden llegar por probabilidades a ganar el campeonato del mundo. ¿Cuándo empezaron a hacer eso? Justamente en el 78, que ellos consideran de que tienen que ir convocando gente para que desarrolle eso. Son planes quinquenales que, como decía, dejan una traza y que uno va apoyándose sobre el otro, y esa es una forma permanente de desarrollo.
0: Muy bien. Pedimos el informe de la TV BRICS en este momento.

0: Unidad de culturas, amistad de los pueblos. Justo bajo este lema se celebra el Festival Día de la India. Este año se realiza ya por 11ª vez. El evento está dedicado al Día de la Independencia del país. En 2026 se eligió una nueva sede para la celebración, en pleno centro de Moscú.
1: Pensé que no existe ni existirá un lugar mejor que este. Para nosotros, Moscú, la Plaza Roja, es algo muy importante. Y cuando la celebración se realiza en Gostiny Dvor, todo esto dice mucho sobre nuestra amistad. Diré que esta amistad no comenzó hoy ni ayer. Somos amigos desde hace 80 años.
0: El programa incluye presentaciones de más de 700 participantes de distintos países. En el escenario, las danzas y canciones indias son interpretadas también por artistas rusos.
2: Un poco antes hubo aquí presentaciones maravillosas, desde el canto de mantras védicos hasta Bollywood. Por la forma de interpretación y la pronunciación, era absolutamente imposible suponer que quienes cantaban no eran hablantes nativos. Todo aquí está organizado precisamente con ese nivel de profesionalismo.
0: En el bazar indio hay cerca de 120 puestos. Productos ayurvédicos, joyas, inciensos, telas y numerosos atuendos, desde modernos hasta tradicionales. Cabe destacar que el estilo varía de un estado a otro.
3: Quizás pocos saben que en India existen 22 lenguas oficiales. Es un ejemplo asombroso de tolerancia y de respeto hacia las culturas nacionales. En India se hablan 20.000 dialectos. Y a veces, al trasladarse de un estado a otro, las personas pueden no entenderse entre sí, pero todos juntos forman una única y poderosa nación.
0: Un bloque aparte está dedicado a las prácticas tradicionales de bienestar. En el festival imparten clases cerca de 75 escuelas de yoga. El programa también incluye conferencias y diversas clases magistrales.
4: Estos eventos son absolutamente necesarios porque, en primer lugar, muestran, por así decirlo, la cultura india dentro del pueblo ruso, porque no todas las personas conocen algunos estados, ciertas costumbres o enfoques culturales.
0: Y por supuesto, la cocina. En la zona gastronómica hay dulces, panes planos, arroz y decenas de especias. Los chefs muestran versiones veganas de platos tradicionales e invitan a clases magistrales. No solo los rusos acuden a probar las delicias y sumergirse en la cultura india.
4: Esto es el BRICS. Nosotros somos participantes plenos de esta comunidad. Por eso tenemos intereses comunes. Somos países que comercian desde hace mucho tiempo, países que mantienen relaciones desde hace mucho. Estamos desarrollando esas relaciones. Y, al estar en esta comunidad BRICS, para nosotros es importante comprender cada vez mejor a nuestros socios. Este es justamente el evento que permite hacerlo.
0: El Festival Día de la India, cuyo socio internacional fue la red de medios TV BRICS, goza de gran popularidad entre los habitantes y visitantes de la capital rusa. En 2025, más de 2 millones de personas asistieron a la celebración.
5: La mañana de Juan Domingo.
6: Vamos a presentar ahora a una personalidad que hemos invitado especialmente para conversar con él, que ha sido intendente de Posadas en Misiones, ha presidido el Partido Justicialista de esa provincia. Podemos estar media hora contando todo lo que ha hecho, pero yo voy a rescatar que fue el hombre que estuvo al lado de Néstor Kirchner en la campaña y en el gobierno, pero sobre todo en la campaña, cuando Néstor Kirchner no lo conocía a nadie. Y Juanchi Irrazábal se sumó a él y fue su gran lugarteniente en toda la campaña que lo llevó a la presidencia de la nación. Así que damos muy bienvenida al compañero, que ha sido una personalidad siempre en la provincia de Misiones, que ha hecho una gran tarea como presidente del Comité Nacional para la Prevención de la Tortura, lugar que detenta actualmente, pero además que se dedica a que toda la gente que está institucionalizada, es decir, por un lado la gente que está presa, por otro lado los chicos jóvenes que están en un instituto de menores, por otro lado las personas jubiladas que no tienen más que un lugar que también está institucionalizado donde vivir y donde ser mantenidos. Quien está al frente del amor de todo eso es nuestro invitado de hoy. Bienvenido.
7: Bueno, muchas gracias, Martín. Buenos días a todos los integrantes aquí de la mesa.
8: Buen día.
7: Gracias por lo de personalidad, es un halago excesivo para mí. Pero bueno, a disposición.
6: No, pero es la realidad. El Comité Nacional para la Prevención de la Tortura se ocupa de que a la gente que está institucionalizada no la torturen, así de sencillo. Hay una situación, si uno pone dos personas del mismo barrio, de la misma edad, de la misma cultura, a una le da un arma y lo pone de este lado de la reja, y a otro lo pone sin nada de este lado de la reja, va a ser una relación que en algún momento se va a pinchar. En algún momento va a haber una falta de respeto de uno hacia otro, o un abuso, o una forma de expresar lo mejor o lo peor de cada persona. Y la verdad es que, si bien la gente muchas veces, Juanchi, quiere que le saquen los teléfonos a los presos, que se olvidan que más del 50% de la gente no se sabe todavía si es culpable o inocente. Y que si la gente está en contacto con su familia, tiene muchas más posibilidades de terminar bien el periodo de pena que le tocó, que si se mantiene en forma hostil, ¿no?
7: Sí, exactamente. En realidad, nosotros tenemos la responsabilidad de recorrer todos los lugares de encierro de la República Argentina, todos los lugares que el Estado habilitó, sea el Estado Nacional o los Estados Provinciales, para que haya personas en situación de detención, que pueden ser centros carcelarios, comisarías, alcaldías, por razones penales esta gente transcurre sus días de encierro, pero también, como dijiste, centros de tercera edad, centros de recuperación de adicciones, centros de salud mental y centros de niñeces. En realidad, el Estado argentino asumió compromisos internacionales de resguardo de la dignidad de estas personas y de cumplir estándares internacionales de tratamiento con cada uno.
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8: Eso de los detenidos, porque estaba comentando Martín que hay un 90% que no está definida su situación carcelaria, ¿no? O si, su situación procesal. ¿Cómo está el estado de las cárceles y cuál es la actitud de esos presos, de esos detenidos?
7: En general, hay una diferencia sustancial entre las cárceles federales y las cárceles provinciales. En el caso de las cárceles federales, tanto desde el punto de vista del personal, de la infraestructura y de los temas de logística, hay una situación que en el discurso punitivista, sobre todo este tiempo del gobierno nacional, pareciera ser de extrema gravedad. Pero en verdad, los problemas más graves las tienen las provincias. Claro. Las condiciones de sobrepoblación, de hacinamiento, de carencia de infraestructura y logística para abordar el cotidiano de personas que tienen que tener un tratamiento de progresividad de la pena, se producen en las provincias, sobre todo en aquellas provincias que asumen per se de carácter transitivo y demagógico este discurso punitivista que desarrolla el gobierno nacional. Entonces hay provincias que agravan muchísimo más las condiciones de detención porque la sobrepoblación y el hacinamiento no les permite no solo cumplir con los objetivos de progresividad de la pena, sino cumplir mínimamente con condiciones de habitabilidad digna de las personas privadas de su libertad. Situación que se agrava.

0: ¿cómo pueden mejorar esas situaciones?
1: A propósito esto del hacinamiento que usted mencionaba y hacía referencia, digo, y las comisarías, digo, porque si no están en condiciones las cárceles, están las comisarías. Creo que en el caso de las comisarías, particularmente en las provincias y en los pueblos de las provincias, debe ser una situación mucho más calamitosa, me parece a mí, ¿no?
0: Sí, gravísimo, gravísimo. Las comisarías, un tema aparte, porque como dijo Martín también al principio, si en las cárceles tenemos personas privadas de la libertad que todavía no fueron declaradas culpables y que empiezan a cumplir su condena con ese régimen de progresividad, que recién a partir de ese momento pueden ellos ser parte, imagínense en las comisarías donde la mayoría son procesados o son simplemente detenidos, pero durante muchos días en algunas provincias, y también compartiendo con condenados que no tienen lugar en las cárceles comunes. Entonces, gravísimo el problema de comisarías. No voy a hablar de provincias en particular porque no estaría bien, pero tenemos mucho trabajo en provincias. Y doy un ejemplo. Provincia de Buenos Aires se dio en los últimos años un programa para que no haya más presos en comisarías, sobre todo en aquellas comisarías que por decisiones judiciales estaban clausuradas por algún juez. Otro juez volvía a disponer la internación de personas. ¿Qué quiero decir con esto? El comisario o el ministro del área tenía dos órdenes judiciales. Una orden judicial que ordenaba la clausura de ese establecimiento y otra orden que disponía la detención en comisaría. Entonces, con la Suprema Corte de la Provincia de Buenos Aires firmamos un convenio y se inició un programa para solucionar ese problema, y se ha mejorado muchísimo.
2: Consulta, Irrazábal. ¿Se puede decir, porque esta es una mesa peronista, que a partir del 55, cuando se profundizaron las diferencias sociales en general en el mundo, pero especialmente acá en nuestro país, aquel tiempo de Pettinato, que fue reconocido como un sistema penitenciario casi ejemplar, estamos hablando de hace 75 años, agravaron todas estas cuestiones que usted analiza, porque es un hombre que está especializado en el tema? O sea, al punto tal, yo recuerdo entre otras notas una del perro Berbisky, que decía: a esta altura en la Argentina cualquier preso es un preso político. O sea, pintando que las desigualdades sociales obligan a los sectores sumergidos, llámense los pibes, motochorro, todo el conglomerado del conurbano, el drama social que se vive ahí, hacia el delito, que puede ser un celular, un robo a una señorita en la calle. O sea, el drama de la pobreza, el drama de la desocupación, el drama de las limitaciones, las familias, ahora todo el mundo endeudado, se habla de 5 o 6 millones de familias endeudadas con este gobierno de este hombre, ¿no? Puede ser que, digo, pintando lo que era hasta el 55, donde no había desocupación, no había marginalidad, no había inflación, no había pobreza, no había desocupación. ¿Cómo pinta usted toda esta historia?
0: Es muy claro el análisis, es un análisis que no se hace en los medios de comunicación en general, por eso es muy bueno estar aquí, porque es profundo y es muy simple. Las cárceles de Argentina, como la mayoría de las cárceles latinoamericanas, son hoy el lugar en donde el poder aloja el excedente social. El excedente social es aquel horizonte de la sociedad que perdió la posibilidad de vivir dignamente como consecuencia de política de gobierno, no por algún artilugio de la historia. El excedente social tiene que ver con la marginación, tiene que ver ya no con la pobreza, porque la pobreza es una cosa muy distinta a la marginación total, donde además se pierde el horizonte de vida que cualquier ser humano aspira a tener para pasar sus días dignamente. Entonces los gobiernos que claudican en sus proyectos de justicia social, de darle lo elemental a la población, porque la verdadera inseguridad no es la que se expresa en algún acto callejero. La verdadera inseguridad es vivir sin trabajo, sin educación, sin salud, sin cloacas, sin una vivienda digna, sin posibilidades de salir de esa situación. Esa inseguridad genera el resto de las inseguridades. Pero el Estado pone el acento solamente en la seguridad callejera y pone policías. Y ahí hay todo un dispositivo en donde tanto la policía como el Poder Judicial son instrumentos del poder para el control social y para el disciplinamiento, y el resto pasa a ser excedente social, que es materia humana para las cárceles. Del 55

0: En adelante, esto se agudizó tremendamente. La última dictadura fue una cosa gravísima. Y hoy mismo en la Argentina tenemos 400 mil millones de dólares nuevamente de endeudamiento, sin contar con los otros mecanismos de endeudamiento, de un gobierno que dice que tiene superávit fiscal, que es mentira, pero el peor de los déficits que tiene el gobierno es el déficit social que está dejando en la República Argentina.
1: Tengo uno para usted, que ya debe tener una pintada, que debe tener algo más de 10 años. Recuerdo que fui y le saqué una foto en una cortina metálica frente a la Plaza Lavalle, cerca de donde funciona toda la Corte Suprema, el Palacio de Justicia. Extraordinario, que duró muy poco como corresponde. Una pintada con aerosol negro, cortina metálica, lo hicieron de noche, los muchachos debían ser peronistas. Decía, ¿para qué quieren más cárceles si los ricos nunca entran y los pobres nunca salen? Extraordinario, duró menos de una semana. Yo le tengo, conservo una foto. ¿Para qué quieren más cárceles si los ricos nunca entran y los pobres nunca salen?
0: Ya que entramos en esta parte tan interesante, a mí me encantó una remera que una vez encontré en Brasil, que decía, dicen que son violentos los ríos caudalosos, pero nadie dice que son violentas las márgenes que lo oprimen. La verdad que en la poesía, en este tipo de cosas, pintamos realidades que tenemos que cambiar, ¿no?
2: Qué mejor ejemplo que da un misionero, ¿no? A propósito claro, del río, ¿no?
3: Claro. Ahora, también hay que destacar que el Comité Nacional para la Prevención de la Tortura construye a través de la conducción de Irrazábal y digamos acata una construcción de un grupo humano que viene de ex diputados o ex senadores o ex ministros que tienen un nivel, digamos, de conocimiento de la sociedad muy profundo, que responden a distintos lugares estratégicos del país, que son de distintos partidos políticos, pero que no solamente han construido una conducción nacional sobre este tema para estar atentos y desarrollarlo incluso con las universidades y demás, sino que además han ido formando instituciones similares en cada una de las provincias, ¿no?
0: Sí, exactamente. Nosotros trabajamos después de las inspecciones y los monitoreos con informes y recomendaciones a los estados provinciales, el Estado Nacional, en cada uno de sus poderes. Al Poder Ejecutivo, lo que tiene que ver con la responsabilidad del Poder Ejecutivo, al Legislativo, las reformas regresivas que traen consecuencias no queridas, y también al Poder Judicial, en cada una de las provincias, y al Estado Federal, que lógicamente en esta etapa es muy refractario a nuestra mirada. Pero tenemos que construir, y eso es un mandato legal, un sistema nacional de prevención que integra organismos públicos estatales, no estatales, organizaciones de sociedad civil, universidades. Yo salgo de aquí y me voy a firmar ahora un convenio con la UMET, la Universidad Metropolitana de la Educación y del Trabajo, para llevar experiencias universitarias de capacitación y demás a los lugares de encierro. Tenemos convenio con varias universidades en distintos lugares del país y lógicamente llevamos adelante tareas de capacitación inclusive al Poder Judicial, cómo investigar muertes bajo custodia, cómo investigar casos de torturas y malos tratos, porque hay protocolos que tienen que seguirse para la investigación y en la mayoría de los casos integrantes del Poder Judicial ni los conocen, menos aún así pueden entonces aplicarlo. Así que la tarea más importante para nosotros es dejar instalada en Argentina esta instancia de un sistema nacional de prevención, mecanismos como el nuestro en cada una de las provincias argentinas, ya 17 provincias tienen mecanismos, y queremos completar todas las provincias argentinas, porque prevenir malos tratos, tratos crueles, inhumanos o degradantes en lugares de encierro, es mostrar la transparencia de nuestra conciencia social. Es como lo que tenemos oculto en nuestras casas, es lo que no queremos mostrar. Y si no queremos mostrar es porque algún motivo de vergüenza nos da. La sociedad argentina tiene que superar esta situación y no tiene que tener motivo de vergüenza para mostrar su nivel de conciencia. Y lógicamente hoy está muy contaminada por discursos de odio, de frustración, de fracaso, imposibilidad, y también por medios de comunicación que responden a corporaciones económicas que quieren una sociedad pasiva y complaciente a políticas autoritarias.
2: Claro, a propósito de eso, pensaba en la justicia, ¿no, Juan Manuel, Juanchi? ¿Cómo se comportan los poderes judiciales de la provincia ante casos de tortura en las cárceles, de hacinamiento en el resto del país, en el resto de las provincias? No quiero decir el interior, estoy muy fastidioso cuando decimos el interior del país, porque el interior también es la capital federal, ¿no? Que yo sepa, el exterior es Montevideo, la capital federal es interior, y tenemos la puta mala costumbre que cuando hablamos de, de las provincias decimos el interior. Y nosotros también somos el interior, entonces hablo de las provincias. ¿Cómo es el comportamiento de los poderes judiciales, que tengo entendido es muy similar a la Corte Suprema de la Nación, una justicia inactiva, injusta, yo diría ya vetusta? ¿Cuál es el comportamiento ante casos o denuncias de tortura? ¿Cuál es la reacción de la justicia ante casos de tortura que se han denunciado a través del comité?
0: Nosotros vamos a hacer una actividad la semana que viene en la UMET, justamente. Ajá. Con una cátedra de la Universidad Pública de Mar del Plata, en donde vamos a mostrar cómo actúa la justicia, con toda la jurisprudencia existente, toda la información existente, justamente en materia de investigación de muertes bajo custodia, denuncia de tortura, malos tratos, porque en verdad no hay que hablar más de justicia cuando hablamos del Poder Judicial. Claro. Hay que hablar de un poder, y es parte del poder punitivo del Estado, pero es parte del poder punitivo del Estado que tiene que ponerle límites al resto de los poderes, y lejos de hacer eso, los convalida. Fíjense ustedes que más allá de la actitud del juez, que siempre es complaciente con el poder turno, la mayoría de los casos hay que decirlo, en el modelo judicial argentino el fiscal es el poderoso y el defensor público generalmente es el más débil, porque es el que tiene menos personal, menos insumos y por supuesto menos importancia en el factor simbólico del poder judicial. La defensa pública pasaría a ser como la última instancia de un poder donde tiene en la cabeza del juez supuestamente la mayor importancia, seguido por los fiscales. Y en verdad todos tendrían que estar en el mismo rango, y el juez también en el mismo rango de cara a la sociedad. Pero se comportan de la misma manera que el Poder Judicial de la Nación. No quiero decir como Oro Pi, donde se dan circunstancias que habría que analizar en algún momento la historia ya con más detenimiento al punto de vista jurídico legal del comportamiento judicial de determinados tribunales, pero generalmente son convalidantes de las políticas de turno del gobierno que está en ejercicio en ese momento.
4: Hay una morosidad, hablando del Poder Judicial, que tiene que ver con los juicios por jurado. Y hay una morosidad que tiene que ver con la agilidad en la que se desarrolla justamente un proceso. Porque estamos hablando de más, como decía Martín, de más de un 50% de personas que están en cárceles, que no sabemos si son culpables o inocentes, y o gente que a la vez espera una segunda confirmación de sus sentencias. Entonces, en este plano donde tenemos por un lado una constitución que dice que tiene que haber juicios por jurado, si no los hay, y por otro lado eso agilizaría y a la vez generaría toda una participación, porque obviamente la gente tiene, nuestro pueblo, tiene criterios para entender y comprender si una persona y o una situación donde una persona actúa, si esa persona actuó como culpable y o como inocente. Entonces, el jurado tiene esa capacidad de decidir si alguien es culpable o inocente, tiene ese conocimiento. Entonces, esto, hay una morosidad en no desarrollar los juicios por jurado, y que eso tiene la consecuencia de que todo esto demore más, como otra consecuencia tiene de que hay infinidad de gente que está esperando una sentencia y o la confirmación de la misma y no se desarrolla, excepto todo eso. ¿Cómo podríamos desandarlo?
0: Primero, mirando claramente que tenemos un problema en el Poder Judicial y los jueces no quieren ceder esa cuota de poder que dejarían en manos de la sociedad si hay juicio por jurado. Yo presenté un proyecto de ley de juicio por jurado en mi primer mandato de diputado nacional en el Congreso de la Nación, hasta ahora no se implementó, pero ya en algunas provincias empieza a ser una realidad. Con lo cual, primero, describir claramente el problema, romper con la entelequia de justicia cuando hablamos del poder judicial, hablemos de un poder y veamos cómo está funcionando, y ese poder quiere tener márgenes ocultos de discrecionalidad para ejercer ante el resto de los poderes justamente lo que entiende que es su poder, y no quiere delegar ese poder en la sociedad. Pero bueno, hay que empezar a verlo y a decirlo como se está diciendo en esta mesa.
1: Una pregunta para Irrazábal. ¿Puede ser, usted que conoce el tema tanto, que haya habido un cambio cultural en la justicia? Yo tengo una experiencia personal, estaba estudiando, era muy joven, y acá hay que hablar de fines de los 60. En el juzgado de Mar del Plata, donde yo trabajaba, el juez, que era una eminencia del derecho penal, había escrito varios libros, después fue camarista, y estoy hablando del año 68, tenía un coche Borgward modelo 61 y vivía en un departamento de tres ambientes frente a la Plaza Mitre, esto es en Avenida Colón y Mitre, el doctor Carlos María Vallejo, que fue una eminencia. Yo digo, no solamente el caso de Vallejo, que era el que más conocíamos, estábamos ahí, éramos 15 empleados, sino que la mayoría de los jueces y fiscales vivían, casi diría, austeramente. Era una justicia donde la relación de la gente, en su, digamos, el pueblo, con los jueces, los fiscales, los abogados defensores, era casi cotidiana. Iban a los cafés, recuerdo el bar Ricardito, futbolero, el juez donde yo estaba era muy estudiante. Era otro mundo, comparado con el de ahora, son todos millonarios, viven en country, tienen tres autos, cuatro autos. Es decir, hay una casta, ya que estamos con la motosierra y la casta, que transformó la justicia. No sé cómo la ve usted, maestro.
0: No, totalmente. Lo que pasa es que estamos viviendo modelos de sociedades cada vez más sectarias, cada vez más desiguales, y donde es un núcleo pequeño que participa del poder transitorio o definitivo, porque en el caso del Poder Judicial la mayoría de los jueces tienen de por vida el cargo, participan de los beneficios de modelos sociales de injusticia en la distribución de la renta. Y la distribución injusta de la renta genera modelos de injusticia social, de desigualdad, pobreza y marginación, y también genera privilegios inmerecidos. Por eso hoy no vemos tantos políticos ni tantos jueces caminando las calles. Yo me acuerdo de los primeros vidrios polarizados que aparecieron en Argentina, eran por lo menos en mi provincia un escándalo, y era una vergüenza para un político usar vidrio polarizado. Hoy es lo más común que funcionarios usen vidrios polarizados, que es una forma de tomar distancia con la sociedad con la que conviven. Y hay provincias que están prohibidos los polarizados, pero todo el poder usa vidrios polarizados y al ciudadano común lo castigan, lo multan. Quiero decir con esto que hay mucho por cambiar en la sociedad, y el cambio social viene de cambiar la conciencia social. Y yo hace mucho tiempo vengo diciendo que hay que militar conciencias más que causas partidarias. Hay que militar conciencias, conciencia social, para transformar la realidad de la sociedad argentina.
5: Gracias, señor Prado.
6: Juanche, donde hay juicio por jurados, ¿cómo funciona? ¿Bien? ¿La gente le gusta
0: participar? Sí, el juicio por jurado bien implementado tiene todo un mecanismo de resguardo, tanto para la sociedad que quiere que se ventile en el proceso la verdad de los hechos, para la supuesta víctima y para el supuesto victimario, porque hay un mecanismo de selección de los jurados, de resguardo de los jurados y de resguardo también de la decisión de los jurados. Y las partes en igualdad de condiciones tienen que exponer sus argumentos y exponer la prueba que sostienen sus argumentos. Y eso se hace a la luz, no solo del jurado, sino de todas las personas que participan de ese juicio, y es totalmente distinto de aquel fallo en donde un juez lo firma, y todos sabemos que ahí también hay una entelequia, la doctora debe saber, porque son los secretarios, los escribientes o los secretarios relatores los que hacen el fallo. Y al juez le llega prácticamente listo para ponerle la firma. El juez dice vamos para acá o vamos para allá. Pero no analiza con minuciosidad toda la prueba como te debería hacerlo en un juicio por jurado, a la vista del jurado, la que ofrece la parte acusadora como la parte de defensa. Con lo cual es mucho más transparente el modelo de juicio por jurado que el modelo inquisitivo y encriptado que todavía subsiste en la Argentina.
5: Irrazábal, estuve viendo un documental hecho por el comité que usted preside, donde muestran una experiencia de un establecimiento penitenciario y la formación
3: a raíz de la iniciativa de un profesor de educación física, de un seleccionado o un equipo de rugby de los de las personas, digamos, institucionalizadas. Y me pareció muy conmovedor ver la calificación que las mismas personas hacían de sí mismas antes de la experiencia de formar parte de un equipo, donde además podían poner toda la energía y toda la competencia física, y cómo eso los había humanizado. O sea, me pareció una iniciativa de ustedes muy, muy exitosa. Sé que también el documental que hicieron tuvo un premio internacional, en fin, porque fue un trabajo muy bien hecho por la misma gente del comité, ¿no?
0: Sí, hay que trabajar mucho en eso. Recién su colega decía, la tarea que hicieron con nosotros, hay que profundizar mucho la tarea de concientización y de comunicación social. Es la sociedad la que va a cambiar esto. Nosotros en los lugares de encierro vemos testimonios maravillosos, desde cómo transforma el trabajo la persona, cómo transforma la educación, cómo cuando cambia su lenguaje, cambia su percepción de la realidad. Personas que en el barrio o en el lugar donde estaban se manejaban cuatro o cinco palabras y algunas frases hechas del lugar, cuando se le abre el mundo del lenguaje, otra forma de comunicación, otra forma de expresión, otra forma de expresarse emocional y sentimentalmente, cambian el nivel de percepción y cambian. Y nosotros decimos, no, se vuelve más humano. No, es un ser humano que dentro de la cárcel tuvo lo que no tuvo afuera. Y cuando hablamos de reinserción, ¿a dónde lo vamos a reinsertar? ¿A ese lugar que afuera no le dio nada? Entonces hay que cambiar afuera también la sociedad, porque allá adentro hay muy buenos ejemplos. Hay ejemplos de deportistas, hay ejemplos de trabajadores, tenían muchísimos los que quisieran trabajar dentro de las unidades penitenciarias, fabricando bancos para escuelas públicas, guardapolvo para los niños. Habría muchísimas cosas que se podrían de hacer, pero habría que cambiar el mecanismo de percepción de la realidad de los que detentan el poder, y para eso solamente hay que cambiar el mecanismo de percepción de la realidad de nuestra propia sociedad.
1: Hay un ejemplo que lo dijo recién Horacio El Prado o Martín, sobre el tema de un ex jugador de los Pumas, de apellido de Oderigo, Eduardo Oderigo, le dicen el Coco Oderigo, jugó en los Pumas década del 80, llevó la experiencia a un penal, y hace 10 años que practica en el rugby, gente que lleva, tienen 10 años de condena por casos graves, y están enloquecidos porque además ese equipo de rugby está en condiciones de jugar, no sé, en la primera contra el CASI, el SIC, el Cuba, los grandes, las grandes entidades de la zona norte, porque además todo ese proceso con profesores de educación física, con médicos y con este fantástico, esta cruzada de Oderigo, que deben dar en, no es tan grande, Oderigo debe tener 60 y algo, y hace más de 10 años que le ha dado una nueva vida a los que están a los reclusos.
0: Claro, y esto no se sabe, pero hay muchos empresarios que jugaron al rugby, que son amantes del rugby, como de cualquier otro deporte uno puede ser amante, que participan de estos proyectos y que después le dan trabajo cuando egresa esa persona que se destacó. Y hay menos del 0,1 nivel de reincidencia en los proyectos deportivos, en este caso concreto de, se llama tacleando muros, tacleando, el tacle, claro, muros, cambia, porque ¿qué hace el deporte? Le obliga a levantarse más temprano, a estar sano físicamente, a no consumir nada que afecte físicamente su rendimiento en la cancha, a sentirse orgulloso de ser parte de un equipo que no tiene que hacer otra cosa que jugar al deporte que elijan. Y en mi provincia, para dar un ejemplo autorreferencial, salieron campeones y no le dejaban jugar en la liga común de rugby. Y bueno, porque todavía existen estos modelos sociales de no, ese equipo es de preso, no puede venir a jugar con... Pero tiene el mejor nivel de rugby de la provincia, el equipo que se llama Los Toros, de la ciudad de El Dorado, Misiones, pero no puede jugar la liga. Lo que quiero decir es, cambian las personas, el deporte nos cambia, por eso en gobiernos como el de Perón, de Eva, el deporte tenía esa importancia, la niñez era privilegiada porque de niño se vienen formando los valores que de grande...
1: La charla famosa de Perón con el padre de Pettinato, que era el jefe de los servicios servicios penitenciarios. Acá hay que haber ido al 54, cuando se inauguró la famosa, el centro de donde los profesores de educación física de San Fernando, que ahí hicieron los cursos, los Kittenmacher, Santella, todos, le dice el general, le dice a Pettinato, no, pero no hay que hacer tantas cárceles, hay que hacer más centros deportivos como este de San Fernando, porque cuando más muchachos tengamos haciendo deporte, menos delito va a haber. Y la otra cosa que me lleva al recuerdo de ellos, con el tema del deporte en las cárceles, hay una gran película de Francis Ford Coppola, debe haber sido década del 70, Golpe Bajo, donde un gran jugador del fútbol americano, pues esto es Estados Unidos, por un episodio de tránsito, el papel lo hace Burt Reynolds, un actor de esa época, tiene una discusión con el agente de tránsito, bueno, la cuestión que termina mal la pelea y lo condenan, le dan como 2 años. ¿Qué hace el actor? Está tomado un hecho real. Forma un equipo de rugby, en este caso de fútbol americano. El director de la cárcel se pone mal porque era un tipo que tenía que ver con el béisbol y todo eso. Bueno, la cuestión que la clave de la película es un gran partido entre los internos con los del servicio penitenciario. Obviamente, como no podía ser de otra manera, filmado por Coppola, ganaron los internos. Es extraordinario cómo el que estaba preso, a partir de toda esa aventura, sí, con el famoso adentro, porque además eran todos admiradores de este personaje que había ido por una cuestión.
0: Claro.
1: Y todo eso tiene que ver con...
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4: Recibir una remuneración, esa persona que recibe una remuneración también hace a una cierta igualdad dentro del sistema penitenciario, dentro de los presos, porque tiene el dinero para comprar en la cantina, obtenido legítimamente fruto de su trabajo. A la vez ese trabajo genera una producción, que era un poco lo que usted contaba, y quisiera que lo desarrolle un poco más.
5: Sí, yo voy a intervenir ahí, porque si lo hacemos desarrollar se va a quedar más y tiene que irse a firmar un convenio que lo están esperando.
0: Sí, pero no sé cómo estamos a horario, qué hora.
5: 36.
0: ¿Cómo?
5: Y 36.
0: Sí, ya, completo, porque es un tema muy interesante. Lo que tiene que discutir la Argentina y Latinoamérica, mientras discutimos qué modelo de gobierno nos merecemos, es primero qué modelo de sociedad queremos ser. Y dentro del modelo de sociedad, los modelos carcelarios. Los modelos carcelarios deben permitir el trabajo, la educación, deben permitir la producción y deben permitir además la dignidad del hombre haciendo lo que no pudo hacer cuando no estaba tras las rejas, porque la sociedad no le permitió. Entonces, la sociedad debe permitir eso y debe permitirse ver que el hombre es producto de sus circunstancias, como decía un filósofo, y que cambiando las circunstancias puede cambiar el hombre. Cualquiera de nosotros mismos, imaginando circunstancias adversas, no sabríamos cómo reaccionaríamos en determinado momento. Así que
5: ahí me saltó.
0: Puede cambiar, y en ese pedacito de se puede cambiar, estamos juntos todos para intentar.
5: Ahí me saltó el nombre del goleador de Racing.
0: Claro.
5: Que también tuvo su proceso.
0: Claro. Que está en un documental nuestro.
5: Que está en el documental también.
1: Maravilla, exacto. Estuvo.
0: Sí, un día lo tenés que mostrar acá a los colegas.
1: Bueno, varios casos en el fútbol, los hermanos de Tevez. Hay un montón de casos que se recuperaron con todo el tema este del deporte.
5: Lo liberamos.
0: Bueno, les agradezco a la mesa, les agradezco las preguntas muy interesantes, motivadoras, incentivadoras, así que a disposición siempre para volver cuando... Hay mucho material para ofrecer, doctora. Tenemos un registro nacional de casos, tenemos situación de cárceles y comisaría en la Argentina, y tenemos... tenemos, bueno, ahora vamos a hacer esta presentación de fallos judiciales, jurisprudencia, así que hay mucho para ventilar socialmente en orden a la realidad de los hechos y no al discurso punitivista demagógico que impone el poder de turno.
1: Poco recordado Roberto Pettinato, el padre del conductor televisivo, porque fue un aporte a todo el sistema penitenciario de los años 50.
3: Totalmente. Así es, y que terminó con los trajes a raya.
0: Sí.
3: Vamos a un informe. No me dejan. Muy bien.
0: Bueno, muchas gracias.
4: Gracias a usted.
3: Un corte y volvemos. Un corte y una quebrada, ¿sí? Queríamos escuchar al querido Luis Alem. Muy bien. No tengo eso.
4: Le agradecemos realmente acá a nuestro querido entrevistado por cómo ha planteado, ¿verdad? Cómo ha planteado todo una temática muy importante donde nosotros me parece que tenemos como sociedad que replantearnos nuestro lugar. Cualquiera, o sea, las personas que han delinquido tienen una oportunidad y todos nosotros se la debemos dar. Vamos a Martín.
3: Presentamos a Andrés Manuel Dachari, licenciado en Relaciones Internacionales y Cooperación Internacional, secretario de Malvinas, Antártida e Islas del Atlántico Sur y Asuntos Internacionales del Gobierno de Tierra del Fuego desde el 2019. A raíz del buque petrolero británico que hace en el puerto de Ushuaia. La verdad, ¿qué hace en el puerto de Ushuaia? ¿Están apoderándose del sur argentino? Buenos días, Dachari.
9: ¿Cómo está? Encantado, muy buenos días.
3: ¿Por qué no nos cuenta un poco esta situación del buque británico en el puerto de Ushuaia?
9: Sí, por supuesto. Lo primero que es pertinente aclarar es que el puerto, naturalmente, es competencia de la provincia de Tierra del Fuego, pero lamentablemente desde enero de este año se encuentra intervenido por el Gobierno Nacional, con lo cual las personas que hoy están tomando todas las decisiones estratégicas son funcionarios puestos por la administración del presidente Milei. El día lunes vimos ingresar a lo que es el puerto de Ushuaia, para quienes no conocen la capital de nuestra provincia de Tierra del Fuego. El puerto queda a 300 metros literalmente del corazón de la ciudad, es muy fácil monitorear todo lo que es el tránsito marítimo, del ingreso de un buque petrolero, uno de estos buques muy grandes que normalmente surcan los mares, pero con la particularidad de estar enarbolado con la bandera británica, lo cual obviamente es algo total y absolutamente contrario a lo que tiene que ver con nuestros intereses, teniendo en cuenta la situación de la provincia de Tierra del Fuego, que es una situación que somos una provincia invadida. En este sentido, nosotros no utilizamos eufemismos para definir lo que pasa con la cuestión de Malvinas, una provincia invadida, una provincia saqueada en sus recursos naturales, una provincia que está siendo militarizada a su vez por parte del Reino Unido, con la introducción de medios marítimos, aéreos y terrestres, y obviamente a partir de la detección de esta situación, entendimos desde el gobierno que era algo que debía ser denunciado y pedir las explicaciones pertinentes al gobierno nacional, que es quien hoy está administrando ilegalmente el puerto, porque esta situación se encuentra judicializada en la Corte Suprema de Justicia de la Nación. La respuesta inicialmente surgió por una de las personas que se encuentra trabajando actualmente en el puerto mediante un posteo de un tuit pretendiendo atenuar la situación, diciendo que en realidad este barco poseía dos banderas y que había ingresado con la bandera de la isla de Man, como si esto fuese un atenuante, cuando todos sabemos que la isla de Man no es un dominio del Reino Unido, sino que es peor aún, que es directamente una posesión del rey de Inglaterra. Y en segundo lugar, por el vocero presidencial, cuando fue interpelado por un periodista en el día de ayer y quiso responsabilizar paradójicamente a la provincia de Tierra del Fuego por esta situación, y en lo que yo entiendo como una provocación, que los fueguinos debíamos entender como la presencia de este buque como una gran oportunidad económica. Por eso me parece que estamos en un momento muy grave en todo lo que tiene que ver con la defensa de la soberanía. No es un hecho aislado, sea en un contexto en el cual además el gobierno nacional ha puesto en remate 39 hectáreas que pertenecen a la base naval Ushuaia, en un contexto en el cual hace un mes, lamentablemente desde Malvinas, ingresó en aguas jurisdiccionales de la provincia de Tierra del Fuego un buque de guerra con destino al estrecho de Magallanes. Y lo que más preocupa, y vinculado específicamente al tema del barco, es que Malvinas está a 2 años de iniciar lo que es la explotación de petróleo, y con esto cambiar por completo la ecuación de lo que tiene que ver con la economía de las islas. Hoy el Producto Bruto Geográfico de las Islas Malvinas en un 55% se nutre de lo que son las licencias ilegales de pesca, es decir, hay pesca ilegal en el Atlántico Sur y los responsables son los británicos, pero si lamentablemente se avanza con lo que es la explotación de hidrocarburos, las islas pasarían a ser completamente superavitarias y por ende cada vez más compleja la reapertura de negociaciones que pide la República Argentina.
3: Horacio del Prado.
6: Secretario Dachary, lo vi en la televisión, ayer lo hemos visto en numerosas apariciones. Quiero preguntarle, ¿cómo está el ambiente, el ánimo del pueblo fueguino? Y si se sienten ustedes acompañados por el resto de la patria en esta circunstancia.
9: No. Absolutamente, yo creo que la entidad que ha tomado este tema habla de la importancia, e inclusive uno, es decir, hasta podía admitir la posibilidad de que las personas que hoy están administrando el puerto, y aunque fue un error, que hubo una inobservancia y demás, no una respuesta de estas características de un funcionario nacional diciendo que esto era una oportunidad bárbara para venderle imanes a quien llega al puerto, digamos, ¿no? Realmente bastardeando todo lo que es la defensa de la soberanía. Y es más, ni siquiera yo hablo desde una postura política del gobierno de turno. Yo estoy seguro que cualquier gobierno fueguino, tenga la bandera política que tenga, igual rechazaría esto, pero lamentablemente estamos en un contexto nacional en el cual aquellas cosas de sentido común, que cualquier funcionario que tuviese la posibilidad de decidir si tiene la chance de ingresar un buque petrolero británico al puerto de Ushuaia hubiese dicho que no, un puerto que está a 500 metros de ese monumento tan conocido a nivel nacional, hoy lamentablemente son cosas que suceden, pero el respaldo y el acompañamiento lo sentimos plenamente desde cada rincón del país.
6: Bien, y usted es además, en general lo hemos recibido como el especialista, el encargado como secretario de lo territorial, pero también es de los asuntos internacionales. ¿Y hay antecedentes o hay algo parecido a esto que estamos viviendo a través de la usurpación del puerto?
9: No, esto es algo gravísimo. Por eso obviamente lo denunció y lo judicializó la provincia de Tierra del Fuego, pues tengamos en cuenta que si bien lo que es la intervención es un instituto que está previsto dentro de la Constitución Nacional, es algo absolutamente extremo, porque justamente cambia la lógica de lo que es el ADN de nuestro país, que es el federalismo. Es decir, dar la posibilidad a un gobierno nacional de que capture competencias que son originarias de las provincias es algo gravísimo. Por eso, no solamente el riesgo es esta situación que nosotros hoy estamos atravesando en Tierra del Fuego, sino que de cierta manera nos preocupa también la replicabilidad que pueda tener en otras provincias cuando el gobierno nacional se encuentre con situaciones que directamente desea administrar y en los territorios no consigue socios, aliados, digamos, para avanzar con esta lógica de entrega en el país. Es decir, hace un minuto repasamos qué es lo que está pasando. Felizmente, hace poco más de 2-3 semanas, no prosperó una ley de extranjerización de tierras, en las cuales cuando fue interpelado el propio canciller se le preguntaba qué pasaba si un extranjero quería comprar la provincia de Santa Cruz, de Tucumán, de Corrientes, ningún problema. Entonces hoy estamos en ese contexto de un desapego por completo de nuestras autoridades nacionales con las cuestiones más identitarias de lo que tienen que ver el ser nacionales, como la defensa del territorio, y más en Tierra del Fuego, que es una provincia que se encuentra impedida de cumplir su integridad territorial justamente por encontrarse invadida por el Reino Unido. Es decir, no podemos normalizar una relación con un país que nos invade, con un país que nos saquea, con un país que nos militariza. Me parece que queda todavía un camino. Creo que los últimos meses han sido absolutamente claros respecto a la centralidad que Malvinas tiene en la agenda nacional, pero falta darle una vuelta de tuerca más y tomar conciencia de lo que estamos atravesando. Somos un país invadido, sea chocante o no sea chocante, y el vínculo con el Reino Unido tiene que ser consecuente con esto. Hace poco más de un mes, un buque atravesó el estrecho de Magallanes incumpliendo lo que es uno de los acuerdos que se generaron posguerra, un acuerdo absolutamente perjudicial para la Argentina, como son los acuerdos de Madrid 1 y 2. Esos acuerdos ni siquiera los respetó el Reino Unido e introdujo un buque de guerra en aguas jurisdiccionales de la provincia de Tierra del Fuego, lo cual era suficiente para que justamente Argentina dé por finalizado estos acuerdos. Pero también estamos en un gobierno en el cual el propio presidente se declaraba cuando estaba en campaña como admirador de Margaret Thatcher, y uno ya bueno, era un contexto de campaña y demás, pero después la ex canciller Mondino, uno de los principales acuerdos que firmó fue el acuerdo Mondino-Lamy, en el cual Argentina se comprometió a cooperar en materia de pesca con el Reino Unido. Es decir, Argentina hoy está transfiriendo información estratégica al Reino Unido, que es el corazón económico de las Islas Malvinas. Y así se han sucedido toda una serie de hechos que están alejados de lo que debería ser la administración correcta de Malvinas. Hay un Consejo Nacional de Asuntos Relativos a Malvinas que nucleaba al Congreso, la Cámara Alta, la Cámara Baja, el propio presidente, el canciller, la secretaria de Malvinas, y que esto hace 2 años y medio que no funciona. Los veteranos de guerra y la provincia de Tierra del Fuego también están representados ahí. En la embajada ante la Unión Europea, una de las embajadas más estratégicas que tiene la República Argentina y fundamental para atraccionar mayor apoyo en la cuestión de Malvinas, se designó a Fernando Iglesias, que era una persona que hace tiempo atrás escribía libros en contra, a favor de lo que era la autodeterminación de Malvinas. Es decir, hay toda una sumatoria de cosas que, más allá de que uno le pueda gustar políticamente o no, son abiertamente contrarias a la cláusula transitoria de la Constitución Nacional, que justamente nos impone un mandato de trabajar por la recuperación del ejercicio pleno de soberanía de Malvinas.
3: Hay una lectura donde a los traidores de la patria se los fusila, ¿no?
1: Martín, si me permitís, para el funcionario, para Dachari, ¿no le parece que debería haber una sesión especial en el Congreso? Porque no se puede esperar de un gobierno que apoya a Reino Unido, que Milei apoya en su momento a Margaret Thatcher y todo lo que ya sabemos, que este gobierno de entrega. ¿No tendría que haber una sesión especial en el Congreso para que se pronuncien? O de última, invitarlo, no sé, a los Chelcho, a que vaya a Tierra del Fuego. Está faltando acá una cuestión patriótica, porque han avanzado, copan los puertos, las provincias, todo, y nadie puede, salvo ustedes. Y la otra cosa, un homenaje implícito a los casi 1000 soldados muertos que hubo en Malvinas, de los cuales casi nadie se acuerda, ni los nombres. Sabemos, chicos, que vinieron del interior, de Formosa, del Chaco, de Barranquera, de Reconquista, ninguno de San Isidro, de Acasuso, de la Lucila. Estamos en una situación donde hay una especie de invisibilidad sobre el tema este, y menos mal que están ustedes. Si no, sería peor.
3: Sí, tomen ustedes también esta comunicación, el pedido de comunicación, Dachari, como un humilde homenaje al patriótico gobierno de Tierra del Fuego.
9: Muchísimas gracias por el apoyo, la verdad que lo valoramos muchísimo, comparto todas las palabras. Creo que realmente el Congreso de la Nación está obligado a tener otro rol en todo lo que tiene que ver con Malvinas. Hace unos minutos mencionaba los acuerdos de Madrid 1 y 2. Los acuerdos de Madrid 1 y 2 fueron los que legitimaron que pasemos de una controversia de 22.000 kilómetros cuadrados a 2 millones de kilómetros cuadrados. Y lo peor es que ese Congreso, ese acuerdo que fue firmado por Domingo Cavallo cuando era canciller, pocos recuerdan que tuvo ese rol primero antes que ministro de Economía, no pasó por el Congreso de la Nación. Es decir, hoy el acuerdo internacional más importante que tiene la República Argentina es inconstitucional porque no respeta el artículo 75 de la Constitución. Y estoy hablando de 1991. Es decir, desde 1991 hasta hoy no hubo un diputado, senador, senadora que le preocupase verdaderamente tratar el acuerdo internacional más importante que tiene la República Argentina respecto a Malvinas. Nosotros trabajamos muy cercamente de todas las organizaciones de veteranos de guerra, tanto aquí la provincia como la confederación también que los nuclea a nivel nacional, y uno ve obviamente el dolor que representa tener un gobierno de estas características que no solamente se ha divorciado de lo que tiene que ver la defensa de los intereses nacionales, sino que hace gala de esto, ¿no? Es decir, nosotros realmente lo que fue la patética conferencia de prensa del vocero ayer y diciendo que teníamos que entender la presencia de un buque británico en el puerto de Ushuaia como una oportunidad comercial, realmente es una bofetada para los 649 héroes de Malvinas, para los miles de veteranos y veteranas. Pero bueno, ahora que estamos entrando nuevamente en tiempos políticos en los cuales vamos a volver a elegir a nuestras autoridades, mi deseo sería de que sí, que haya una reflexión y que no repitamos nunca más un gobierno de estas características que prometía idolatrar a Margaret Thatcher y destruir el Estado y literalmente está haciendo esto con nuestro país.
5: Fuerte abrazo, afecto al gobernador y teléfono abierto para ustedes, cámaras abiertas para ustedes.
9: Muchísimas gracias a ustedes por el contacto, un gran abrazo a todos y muchas gracias por la oportunidad de poder charlar de estos temas tan importantes.
5: Muy bien. Y nos vamos, ¿eh? Nos empezamos a ir. Ha sido un programa muy movido, con mucho contenido. Agradecemos a nuestra audiencia que nos acompañe y particularmente una gran exposición de la querida compañera a la cual le dedicamos el programa de hoy.
4: Muchas gracias. Simplemente quería recordar respecto de lo que está sucediendo con nuestra soberanía en el sur, que también han echado miserablemente varias fábricas, han echado a más de 300 trabajadores recientemente en estos días, ha sucedido, y es algo que una política que se viene dando, y eso también afecta a nuestra soberanía, y pareciera como que están queriendo vaciar de trabajadores nuestro sur, que es también una forma de intervenir negativamente y de despojarnos de nuestra soberanía. Así que también desde acá, desde esta pequeña columna, le mandamos nuestra solidaridad a todos los trabajadores y trabajadoras y a todas las familias que están padeciendo este sistema de desempleo que quizás tiene por detrás, sobre todo en el sur, esta cosa del apoderamiento y del despojo de nuestra soberanía.
1: Agrega, Patricia, si me permitís, que en ese informe que estás dando de las empresas del sur, en Ushuaia, una de esas empresas, Nicky Caputo, el amigo histórico de Mauricio Macri, que fueron juntos al Colegio Cardenal Newman, se comieron 300 trabajadores de Ushuaia. En el marco de todo este desastre, copamiento, se quedan con el puerto, rajan a los laburantes, es extraordinario esto.
5: Muy bien, nos encontramos el viernes a las 9 de la mañana. Muchísimas gracias por la compañía.

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0: poner la música y yo tengo acá a los Susanos. Pero no son.
1: Hola, Jimena.
0: No, yo quiero Gallito Feliz. Quiero Gallito Feliz. Gallito Feliz con Cristian atrás y yo le bailo, le hago. Bueno, escúchenme, tengo un par de dudas. Se terminó. Ay, qué tos, chicos.
1: ¿Qué pasó?
0: Se terminó. ¿Qué hago acá? Me dicen. Me preguntan qué hago acá. Se terminó la música, muchachos. Se ha terminado la joda. Esto no da para más. Quiero saber quién tiene deudas acá. ¿Usted tiene alguna
1: todos
0: deuda?
1: Tenemos.
0: ¿Tiene deudas? ¿Debe mucho? ¿Está pagando? No está pagando. Bueno, los que no estén pagando, necesito que alguno de ustedes dos seguramente tienen deudas.
2: Sí, levántense.
3: Yo, para mi ley, no hago nada.
0: Levántese, Mario, levántese.
3: Vaya, Mario, usted que tiene deuda.
1: Mire, yo apenas tengo capacidad de endeudamiento, pero vamos entonces.
0: Vamos, vamos, que se nos va el programa. No lo hiciste. ¿Qué hiciste? No, ¿qué dice? ¿No hiciste la...?
4: Yo voy, vengo de
0: abajo. Tiene razón, no lo hice, no hice lo de la miel. Me están diciendo, me están boicoteando la parte artística. Que me diga con cuál prefiere terminar, con la izquierda, con la derecha, cuál terminamos, con cuál podemos partir primero.
4: Mire,
0: porque usted no ha cumplido con la deuda y eso es más grave que no, digamos, hoy no vas preso por deber plata en este país. Según Lemoine, ¿eh? Sí, si te parten las piernas es otra cosa, así que yo le voy a partir las piernas en vivo. Mire, vamos a ver cómo es.
4: En lo personal siempre termine con la derecha, por favor.
0: ¿Usted prefiere la derecha?
4: Prefiero que termine con
0: haga su último movimiento. Despídase de esa pierna, de esta.
4: Perfecto, ya.
3: ¿Qué pierna?
0: Se despide. Mire, que yo, mire que he pedido esta masa para partirle la pierna.
3: No, pobre Mario.
0: Pobre Mario. Bien. Según Lemoine hay cosas peores. Romperle la pata a alguien sería un problema. Antes te partían la pata, ahora directamente no podés pagar. Sos un pelotudo.
3: Pere que no se ve.
0: Sos un pelotudo que no paga. No vas preso.
3: Ahí.
0: A ver.
3: Ahí.
0: Me da un poco
4: de miedo. A mí también.
3: Corte un ratito antes, ¿eh? No le dé hasta el fondo, ¿eh? No le dé hasta el fondo, ¿eh?
0: Hagamos así, hagamos. ¡Ay!
3: No le dé hasta el fondo, ¿eh?
4: Dios
3: no,
4: mío.
3: No le dé hasta el fondo.
0: No, le faltó un poco de llanto, de grito. Vuelva, vuelva. No, vuelva, vuelva. Yo lo tapo un poco, pero usted sienta el dolor. Este gobierno quiere que vos sientas
1: los
0: dolor.
1: Los hombres ya no lloran, los hombres facturan.
0: No, los hombres no lloran ni facturan. Ustedes son unos mamarrachos. Las mujeres somos las que facturamos. Usted levante la pierna. Este gobierno quiere que sufras. Sufra. Escúchame, alguien lo creyó. Dígame la verdad. Bueno, vamos a arrancar.
3: Lejos el martillo, lejos el martillo. Lejos.
0: ¿Quiere que le parta algo?
3: No, me parta nada. No.
0: Escúcheme.
1: Debo confesar que tuve miedo.
0: Escúcheme, este
1: tuve miedo.
0: No da para tanto.
1: Sentí
0: da para,
1: pánico.
0: Da para tanto que en realidad uno escucha. Ahí está, todos. Uno escucha a una diputada decir que hay cosas peores que perder la pierna. Si pensás que yo estoy exagerando, ¿tenemos ahí a Lemoine a ver. Diciendo no, esto?
3: ¿En serio?
0: Póngala.
5: ¿Qué ver con los que compraron televisores durante el Mundial?
6: Algunos sí, otros no, pero otra vez, los niveles de morosidad que hay no son niveles diferentes a los de otros países del mundo. Esto realmente, lo dijo en la Bolsa de Comercio de Rosario, se está usando un estilo de comercio que es desagradable para tratar de vender una mentira, que realmente siempre pasó. Ahora, es peor de hecho si una persona va y pide un préstamo a una persona que después va y le quiebra las piernas. Por lo menos, las personas que se endeudaron, un poco porque no sabían lo que estaban haciendo, porque no hay información financiera, porque sí hay usura, esas personas, en el peor de los casos, quedan fuera de conseguir un crédito, los ponen en el veraz, pero no vas preso por no pagar la tarjeta de crédito. No es la situación más dramática que pueda vivir un ciudadano. Sería dramático claro. Que alguien tuviera que pedir un préstamo a un privado que pues va y te rompe las piernas. Eso es gravísimo. Y no está pasando, afortunadamente, porque es un tema entre privados. Te dejo...
0: Bueno, parece que nuestra actuación no ha salido bien por un tema técnico. Lamentablemente, porque yo le estaba rompiendo las piernas a usted, Mario. Le estaba rompiendo las piernas porque hay cosas peores que te rompan las piernas. Por ahora, si no podés pagar, no podés comer, porque en realidad esa estupidez de es porque compraste la tele para el Mundial. Déjate de joder, la gente está endeudándose porque no llega a fin de mes, no llega a poder, no te digo llenar, porque ya uno no habla de llenar la heladera, uno habla de poder comer y poder estirar la comida

0: hasta, no sé, hasta donde tenés. Y realmente creo que es de una, no sé, son inhumanos. Realmente es como que te dicen, bueno, quiere decir que todavía tenés un poquito más de, viste cuando te dicen tenés como un umbral un poco más elevado de dolor, todavía te queda que te partan la pierna, todavía podés resistir un poquito más, podés aguantar. No es tan grave, no es tan grave porque no te partieron las piernas. ¿Qué se siente que te hayan partido la, una gamba? A ver,
1: no,
0: contame.
1: No es bonito, pero a mí me sorprende la capacidad, las volteretas.
0: Pará, pero te olvidás de la deuda. Si te rompes la pierna, vos te olvidás de que debes plata. Eso es bueno, eso es un punto a favor.
1: ¿No es el interés? ¿No es el interés compuesto de la pierna?
0: No, porque me imagino que si entregás la gamba, si entregás la pierna, me imagino que bajan un poco, ¿no? Los intereses. Mire, te cobran la mitad de la deuda.
1: El modelo neoliberal es tan inhumano que yo no creo que elimine la deuda que te rompan una pierna, al contrario, como que te aumenta quizás el plazo. Pero más allá de eso,
0: sí,
1: me sorprende las volteretas, porque si hacemos memoria, el año 2023 nos decían de que cada una vez al año podríamos cambiar el auto. ¿Se acuerdan,
0: sí,
1: o no?
0: Sí.
1: El 2023, no, una vez al año puedes cambiar el auto de taquito, va a ser muy fácil, y ahora le echamos la culpa al momento que se vive por un televisor que se compró para el Mundial.
0: No, nada bien, pero nada.
1: ¿Dónde está la nivelación acá? ¿Dónde está
0: nadie,
1: la moderación?
0: Los televisores, te digo más, las casas así de todo lo que tiene que ver con electrónica, digamos, los que te venden, todas, estaban tratando de ver cómo hacían para venderte el televisor, te ponían las cuotas, te bajaban de precio, porque no era como en otros años, que realmente la gente sí hacía el esfuerzo y decía, bueno, vamos a comprar la tele, la sacamos en 24 cuotas, no sé, nos fijamos algún descuento. Este año no pasó eso, es una mentira si dicen eso. Realmente, ¿cuántas personas pudieron haber sacado un electrodoméstico en cuotas? Te digo más, si vos te cagabas de frío, decís que quiero una estufa, realmente hoy te la tiran por la cabeza y no se venden las estufas, por más que te estés cagando de frío. La gente no la compra, no compra una tele, no, eso es una mentira, digo, es hablar de una manera, me parece como hasta muy, me parece que no va con la realidad. Claramente este gobierno no está leyendo la realidad, porque no es cierto.
2: ¿Qué país tenemos?
0: ¿Qué gobierno que tenemos?
2: No, ¿qué país? Porque otros presidentes decían, esté en su casa y póngase un tapado, ¿se acuerda?
0: Macri
2: decía que no había que prender estufa, había que ponerse un tapado dentro de su casa.
0: Claro, sí, mirá, él no lo hacía igual.
2: Macri dijo que, perdón, Milei dijo que se iban a poder cambiar los autos,
0: sí,
2: comprar en cuota, y ahora porque compraste un pequeño televisor y la gente no lo pudo pagar.
0: Claro, bueno, que seguramente alguno lo hizo, sí, pero no creo que sea la mayoría de los argentinos que fue a comprar una tele. Realmente los endeudados no son por la tele en el Mundial, ¿o no? Me parece que realmente es falta de la lectura de la realidad, falta de empatía. Me parece hasta perverso, malo, esta mujer, porque yo realmente es diputada, no puedo creer que una persona así esté representándonos en el Congreso, habla de esa manera. Claro, ella no tiene idea lo que es hoy estar endeudado o no llegar a fin de mes o lo que le pasa a la mayoría de los argentinos. Habla desde un lugar tan, pero realmente yo no entiendo.
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0: Hola, hola, ¿cómo les va? Bienvenidos. Comenzamos el miércoles. Otra oportunidad de encontrarnos para disfrutar de los más grandes artistas y exponentes del rock nacional e internacional. Como ya lo hacíamos desde el 84, desde la placa Born in the USA de Bruce Springsteen, este aclamadísimo cantante, guitarrista y compositor estadounidense que a menudo lo apodan de voz. En español, el jefe. Springsteen es ampliamente conocido por su trabajo con el grupo E Street Band. Y bueno, su nombre es bastante extenso, por eso lo abrevian a Bruce Springsteen y en realidad es Bruce Frederick Joseph Springsteen. Y lo escuchábamos en el comienzo de hoy con Glory Days.
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llegaron los británicos, nacidos en Birmingham, Reino Unido, 1978, con el corte lanzado en el 82, Duran Duran.

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2: Las pastillas del abuelo vuelven al Estadio Arena con shows 360 grados. Dos propuestas inéditas, porque van a ser dos shows. Los próximos, viernes 20 y sábado 21 de noviembre de este año. En ese momento será cuando la banda liderada por Juan Germán Pitti Fernández se prepare para reencontrarse con su público en un formato especialmente diseñado para vivir sus canciones desde todos los ángulos y convertir el estadio en un espacio de encuentro, celebración y rock. La banda continúa adelantando su nuevo material con una canción inspirada en los arcanos mayores del tarot de Marsella y dedicada por Pitti Fernández a su compañera de vida. Ambos comparten desde hace años su afición por la lectura del tarot, que en esta oportunidad se convierte en el universo conceptual de la canción. Tarot llega después de los primeros adelantos de este nuevo trabajo y vuelve a mostrar a las pastillas del abuelo explorando nuevas formas de contar historias sin perder la esencia que las convirtió en una de las agrupaciones más queridas del rock argentino. El tema abre así un nuevo capítulo en el camino hacia su próxima placa, que traerá más novedades durante este mismo 2026.
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2: CD más DVD grabado en vivo, doble, por el grupo musical de Argentina Ciro y los Persas en 2015. Desde este material discográfico en vivo, tal vez en Que Sea Rock de miércoles,

0: Muchas gracias.
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0: Era Fabiana Cantilo y Fue Amor, cerrando este primer bloque de rock en el miércoles de Que Sea Rock.
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0: Es día miércoles y en este 26 de agosto inicia un nuevo bloque sin interrupciones de puros nacionales, La Berizo, desde Culpable, año 2014 y Sin Tu Amor.

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0: Gran clásico de Travis, la balada de hoy, desde The Invisible Band, tercer disco de la banda escocesa, Sing.
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0: Murió Dolly Parton a los 80 años. Este 25 de agosto, tras sus 80 años de vida y haber sido hospitalizada 4 días antes, fue su sobrino, Ryan Seaver, quien anunció la noticia en un video publicado en las redes sociales del artista. Es un honor mezclado con orgullo y una gran tristeza, pero la tristeza nos pertenece a todos, no a Dolly. Dolly Rebecca Parton nació el 19 de enero de 1946 en una cabaña de un cuarto a orillas del río Little Pigeon en Tennessee. Cuarta de 12 hijos, creció en la pobreza más absoluta, sin agua corriente ni energía eléctrica. A los 10 años ya actuaba en televisión local. A los 13 fue presentada en TV por Johnny Cash. El día después de terminar el secundario, a los 18, se tomó un colectivo rumbo a Nashville con su guitarra y sus canciones, y lo que vino después fue historia. Más de 100 millones de discos vendidos, 11 Grammys, 49 álbumes solistas. Compositora, cantante, actriz y empresaria, con ella construyó durante 6 décadas una carrera que comenzó en el country más profundo de Tennessee y terminó codeándose con el rock. En 2022, cuando la nominaron al Rock and Roll Hall of Fame, ella misma rechazó el reconocimiento. No creo que pertenezca al mundo del rock, dijo, pero prometió algo. Si la aceptaban, iba a grabar un disco dentro del género, y cumplió. Rockstar, en el 2023, fue esa promesa hecha realidad. Un álbum donde Dolly se rodeó de figuras del rock duro y demostró que su voz no tenía paredes. Ahí estaba Rob Halford de Judas Priest grabando junto a ella una versión de Jolene, que también contó con Nikki Sixx y John Five de Motley Crue. Su sobrino fue el encargado de decir: queda la música, queda una obra enorme, queda la imagen de una mujer que siempre fue exactamente lo que quiso ser. Dolly vivió en la luz y está en los brazos de Jesús, dijo su sobrino. Trump decretó luto nacional y ordenó las banderas a media asta durante la próxima semana a partir de ahora.
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0: Pierre sonaba en Que Sea Rock del miércoles. Lo que escuchábamos, Sacrificio y Rock and Roll. Ellos son una banda de rock argentina que está formada por Ramiro Cerezo en voz, Agustín Cerezo en guitarra, Juan Cruz Copes en bajo y Rui Quiroga en batería. Vos sabés que editaron 13 trabajos discográficos en lo que va de su carrera, 2 DVD y un vinilo hasta la fecha. Los miembros eran originarios del barrio porteño de Palermo.
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0: Estamos escuchando ya un gran clásico del rock nacional, Charly García en Que Sea Rock, de mí.

0: Y así terminábamos este tercer bloque de rockeros con Catupecu Machu, versión acústica de A veces vuelvo.
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0: El clásico de Chris Isaak, reinterpretado por Him, Wicked Game.
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0: Y ya escuchando estos primeros acordes, quizás vayas adivinando de quién vamos a hablar hoy en la biografía de Que Sea Rock. Radiohead, 1988, el año para la formación de esta agrupación de rock alternativo fundada en Oxford, Inglaterra. Nació por la unión de Tom York y Colin Greenwood con la intención de formar un grupo al cual bautizaron TNT. Luego de un tiempo se integraron Ed O'Brien, Philip Selwy y Johnny Greenwood y cambiaron su nombre a On a Friday. La banda sacó un disco de demos que nunca salió al mercado definitivamente, pero luego de unos meses On a Friday llamó la atención de las discográficas, concretando la firma con EMI. EMI les sugiere un cambio de nombre y luego de varios análisis recurren a llamarse Radiohead. La banda editó su primer disco denominado Pablo Honey, álbum que se insertó dentro del clásico rock inglés indie rock. Este transmitió una contundente crítica a la sociedad contemporánea. El tema más rescatable de este disco, el más exitoso, canción que le aseguró la fama a Radiohead, fue Creep, el cual escuchamos de fondo, llevándolos a los primeros lugares de popularidad en las listas del mundo. Muchos críticos, tiempo después, aseguraron que esta banda tendría una fama temporal, situación que con el tiempo demostró no ser cierta. Ciertamente existieron otros temas incluidos en este material discográfico que lograron gran aceptación y popularidad. Estos son You Stop Whispering y Anyone Can Play Guitar. En 1994, Radiohead participó en el Reading Festival. Más maduros y motivados, los integrantes inician su segunda producción, The Bend, en el año 1995. Ese mismo año, Radiohead es telonero de R.E.M., lo que les consolida dentro de la escena rockera y, sin duda, fue un excelente impulso. Gracias a esto, los integrantes de Radiohead y los de R.E.M. se vuelven grandes amigos, consolidando futuras colaboraciones. Las canciones que se destacaron de este disco fueron The Bends, High and Dry, Fake Plastic Trees, Justice Street Spirit, Fade Out. Pasaría un tiempo para cuando en 1997 llegase su tercer álbum, bajo el título de OK Computer. Con este logran un Grammy, al ser considerado como el mejor disco de toda la historia, con temas como Paranoid Android y Karma Police, entre otros, el que escuchamos ahora. En este mismo año, el grupo participó en Glastonbury 97, y en esos momentos Radiohead había logrado captar la atención creando un estilo propio para producir su siguiente disco y así tener una aceptación segura y contundente. En este sentido, dejaron el estilo indie de lado y consiguieron uno alterno y más experimental, valiéndose de la experimentación con el conjunto de instrumentos, voz y sonidos obtenidos de sus consolas digitales. Entonces, en el año 2000, llega Key Day, material expresivo, pero depresivo en cierto punto, dicho por algunos críticos, abstracto e impregnado de la melancolía que ha traído la incorporación de nuevos elementos. Fruto de las sesiones de la grabación de Key Day surge, luego de varias ediciones, en 2001, Amnesiac, un trabajo que presentó sonidos más elevados en cuanto a la elaboración y la madurez, ambientes extraños, críticas a las relaciones sociales, canciones abismales y cuestionamientos sobre la existencia son temas que caracterizan a este material, que tiene también un tinte de blues que se encuentran en canciones como Pyramid Sang, You and Goose Army, I Might Be Wrong, Like Spinning Plates y Life in a Glass House. Radiohead en 2003 editó Hail to the Thief. Este disco sorprendió a los fanáticos porque marcó un cambio sutil, resaltando nuevamente el lado oscuro y oculto de una sociedad capitalista y violenta influenciada por la guerra, aunque sin la pérdida de la esperanza. Este disco le ganó a Radiohead muchos más fans a sus filas. Aquí es importante destacar canciones como We Suck Young Blood, Go to Sleep, Dear Dear y A Wolf at the Door. A finales de 2007, Radiohead anunció a la venta su álbum In Rainbows en su sitio web, que fue vendido luego en formato digital y físico, además. Esta decisión se tomó sin el auspicio de alguna discográfica y el grupo se encargó de la reproducción de sus discos. En el formato digital, el usuario tenía la posibilidad de poner su propio precio a In Rainbows, adquiriéndolo incluso gratuitamente desde la web. Cuando recién comenzaba todo el tema de los audios por internet. La descarga se activó el 10 de octubre de 2007.
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0: Durante tres meses, posteriormente Radiohead firmó un contrato con la discográfica XL Recordings para distribuir el material, que empezaron a comercializarlo el 31 de diciembre de 2007 en todo el mundo. In Rainbows debutó en el número 1 de las listas inglesas luego del lanzamiento en 2008 del CD en las tiendas de discos, y la placa estuvo considerada entre los mejores discos del 2007 y uno de los mejores de su carrera. Radiohead publicó en el año 2014 desde sus redes sociales y su sitio web la producción de lo que sería el nuevo material discográfico llamado The Kings of Limbs. Al siguiente año realizan un trabajo musical para la película homónima de James Bond, pero este no fue finalmente incluido en la banda sonora. Para el 2016, el grupo realiza una gira por las ciudades más importantes y luego, dos años después, otra gira de presentaciones por América del Sur. Los Radiohead, esta banda formada a casi comienzos de los 90 que marcó una generación en lo que fue el rock y un estilo, un sello propio inconfundible, tuvieron su historia en Que Sea Rock de hoy. Y para cerrar, vamos a irnos hasta 1995, una de las placas mencionadas durante su historia, que era The Vents, para escuchar a Radiohead con Fake Plastic Trees.

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2: Llegamos al final de la edición de este miércoles, que va terminando ya esta mitad de semana, y mañana nos reencontramos para disfrutar durante 120 minutos del rock nacional e internacional. Ahora nos despedimos con Ilya Kuryaki and the Valderramas y esto que es Jugo.

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1: En oportunidad de diversos eventos en Mendoza pudimos conversar con el periodista y Master of Wine británico Tim Atkin sobre el momento actual que vive la vitivinicultura. Lo escuchamos.
2: ¿Con qué expectativas llevas a Argentina hoy y con qué vinos esperás encontrar, digamos?
3: Bueno, novedades y también los de siempre, pero los de siempre en el buen sentido. Hay cosas que me gustan todos los años. Malbec sigue siendo la variedad más importante para Argentina, sobre todo en los mercados de exportación. Entonces, pues yo estoy buscando novedades y también catar las nuevas añadas. Creo que esta añada va a ser una añada muy linda, el 26, pero veremos en dos años. Me gusta más esas añadas.
2: ¿Los 2024?
3: Sí, bien, sí. Estoy catando más el 2024.
2: ¿Qué te ha parecido hasta ahora? Sí. ¿O qué podrías destacar de todo lo que venís probando?
3: Bueno, me falta todavía el norte y la mayoría de los mejores vinos de Mendoza. Entonces, hay que hacerme la pregunta en una semana más.
2: ¿De Mendoza? ¿Qué es lo que
3: Mendoza
2: más te ha gustado hasta ahora?
3: Estoy en eso. Pero yo veo mucho futuro para... Hay un hueco en el mercado para las variedades criollas. Entonces, son variedades un poco desconocidas y se habla muy poco de esas variedades, sobre todo en el este. Pero este puede ser una esperanza para el futuro del este y de otras regiones, como Barial y... Yo pienso que hay un movimiento en el mundo, sobre todo en Latinoamérica, para interesado por las variedades criollas.
2: ¿Sí?
3: ¿Sí? Yo lo veo cada vez más. Estaba en Bolivia, estaba en Perú, en Chile, también en el sur de Chile, Itata. Entonces yo pienso que
2: lo
3: América, Maule también, o más en Itata, Biobío. Entonces, esos países podrían trabajar juntos para promocionar un poco la cultura, la historia del vino en esos países.
2: Pues me parece que importante. Es una oportunidad porque es una polémica eso que estás diciendo acá dentro de Argentina.
3: Bueno, yo creo que sí, porque el este está sufriendo, sobre todo con el bajo de consumo del mercado interno y también con el precio de la uva en el este. Los pobres están sufriendo. Yo anoto, bueno, podríamos tener una cierta esperanza, ¿sí? Hablando de ese periodo.
2: Estoy sorprendido, digamos, en
3: sí, como paso a paso, como Cara Sur, como lo que hace mi amigo Lucas Niven, el loco sí. Niven, el loco Niven, el alcalde de Junín.
2: El alcalde.
3: Yo voy a estar con él esta tarde y no cambia. Es el Freddie Mercury, del vino argentino.
2: Tim, el vino está corriendo a nivel mundial.
3: Sí.
2: Vos que viajas por todos los países, probas vinos de distintos lugares, el consumo cae. ¿Por qué cae?
3: Sí. Yo pensé que, cae porque la gente está cambiando de vida. En un sentido, estamos tomando mucho menos que antes, que nuestros abuelos todo el día tomaban vino en el mediodía. Ahora está en su despacho con un sándwich. Entonces no lo comemos entre amigos, entre familias, entonces se toma mucho menos que antes.
2: Pero la cantidad de alcohol no ha caído a nivel global.
3: Sí,
2: alcohol.
3: Están tomando más cerveza. Ah. Sí, puede ser. Yo para mí hay que hablar más de la historia, de lo que aporta la sociedad a la cultura. En todo. El vino tiene más cultura que la cerveza, para mí.
2: ¿Consideras que se ha complejizado el consumo de vinos y eso aleja al consumidor?
3: Esto puede ser. Muy, muy, muy buena pregunta. Entonces, hay casi dos rumbos, ¿sí? Bueno, hay el rumbo del consumo masivo, en un sentido. La gente no se da cuenta de lo que está tomando, más o menos. Lo que les más importa es el precio. Pero hay otro consumo. Y ese es el rumbo más importante para Argentina. Entonces, seguir con vinos con personalidad, con historia, con cultura, con un sentido de identidad. Entonces, vinos de hablan de Terruño, me parece una cosa muy importante y Argentina debería apostar por este tipo de vino. Me parece, con estos vinos hay futuro, con el vino básico que se vende muy barato no hay futuro, para mí. Bueno, no hay futuro seguro, ¿sí?
2: ¿Cuándo vas a probar vermú y destilados?
3: No puedo más. Más alcohol.
2: Sabes que acá esa es la tendencia.
3: Sí, pero no soy especialista de este tipo de productos. Entonces, me gustaría, pero no tengo tiempo.
4: Sí, perdón. Sí. ¿Cómo te cayó la frase de Messi cuando dijo que tomaba? Porque acá generó toda una revolución.
3: Sí, bueno, Messi es un genio. Entonces, me encanta mirarlo jugando al fútbol. Puede tomar lo que quiera. Es importante. Por lo menos está tomando vino. Con algo agregado. Por lo menos está tomando vino y no está tomando cerveza o agua. Entonces me parece, sí, es su opinión. No lo comparto. No tomo vino con Sprite, pero Messi, bueno, es un dios. Entonces puede hacer lo que quiera. Por lo menos mejor que Maradona, ¿no?
2: Claro.
3: Que está tomando alcohol y no otras cosas.
2: La tendencia que tiene la gente de lo saludable, ¿lo ves vos, digamos, como un enemigo del vino? ¿O qué se podría mejorar en la comunicación para llegar más a la gente? ¿Qué estamos haciendo mal, los críticos y los comunicadores?
3: Súper difícil la pregunta, porque, bueno, la gente va a tomar lo que quiera. Si es una manera de vender, que sobrevivieran las bodegas, me parece una cosa importante, ¿sí? Si hay una opción entre vender nada o vender los vinos sin alcohol, hay que sobrevivir. Esto entiendo totalmente, pero no es mi estilo. Entonces, no lo veo como enemigo de vino, pero es otro producto. Para mí es algo hecho con uva, pero no es vino.
2: ¿Sin alcohol?
3: Para mí,
2: sí,
3: no es vino. Porque tiene que hacer tantas cosas para quitar el alcohol del vino, que para mí estos técnicos quitan el alma al vino, pero es solamente mi opinión. Gente tomar estos productos es su decisión, su opción, ¿no?
2: ¿Vos no los probás dentro de tus catas?
3: No.
2: ¿Decís que no, o aunque la bodega te...
3: No, porque, bueno, hay vinos con bajo alcohol. Moscato d'Asti tiene 5%. Un vino de un Riesling del Valle de Moselle tiene como 7 u 8 grados de alcohol. Entonces, hay otros productos con bajo alcohol, que no son vinos desalcoholizados. ¿Existe esta palabra? Sí, desalcoholizado. Entonces, me parece una técnica un poco que no tiene nada que ver con el vino, en mi opinión. Están quitando el alma del vino, porque el alma del vino es el alcohol. Bueno, es una parte del alma. No es el alma, pero es algo importante. No, es importante.
2: ¿Es un factor?
3: No, que tuviera alcohol. Bueno, es por eso que me gusta el vino. Estoy tomando vino porque me gusta todo. Variedad, personas, historias, terruños, pero una parte de esto es el alcohol. Te da un poco de alegría, ¿sí? Bueno, a mí, sin tomar demasiado.
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1: Los bancos dicen que no necesitan salvataje por los deudores. Claudio Cesario, titular de ABA, Asociación de Bancos de Argentina, esto dijo.
2: Para nosotros el tema de la morosidad es un tema que nos preocupa y nos ocupa desde hace un montón de tiempo, que observamos ya hace aproximadamente 2 años que la mora venía subiendo. Como vengo diciendo en repetidas ocasiones, ya vemos que se estabilizó y que en nuestras proyecciones, la mora en las familias, que está alrededor del 12%, va a terminar el año cerca del 8%. O sea, vemos una baja de 3 puntos aproximadamente porcentuales en lo que es la mora en las familias de acá a fin de año. Con lo cual, volviendo al tema si crisis o salvataje, no lo consideramos necesario, no nos parece que haya que asistir a nadie.
0: Política.
1: Desmarque de Milei. Un grupo de diputados de la oposición viaja a Brasil. Un grupo de diputados nacionales de la oposición tiene previsto viajar la semana próxima a Brasil con el objetivo de abrir un canal de diplomacia parlamentaria entre ambos países, tras la inédita ruptura de relaciones que se dio por los reiterados insultos de Javier Milei a Luis Ignacio Lula da Silva y su decisión de involucrarse en el proceso electoral brasileño al participar del acto de lanzamiento de Flavio Bolsonaro. La misión parlamentaria, que será encabezada por Nicolás Massot, constituye la primera iniciativa política relevante frente a la actitud del jefe del Estado argentino.
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1: Interpol detuvo a Alex Hamlin, el empresario vasco que custodia las reservas petroleras del Estado, por sobornar a policías. Interpol detuvo en Abu Dhabi, donde residía, el empresario vasco que custodia las reservas petroleras del Estado y sus depósitos de Gijón. Alejandro Hamlin es el dueño de la empresa Axe y había huido de la justicia por una causa pendiente que tiene en la Audiencia Nacional por fraude al IVA en la venta de hidrocarburos. Una causa que ya tiene sentencia, pero en la que él no pudo ser juzgado por no querer regresar a España. Por ahora ha sido arrestado por otra causa distinta que se instruye en la Audiencia Nacional. El presunto soborno a un policía nacional a cambio de que le suministrara información confidencial extraída de bases de datos policiales.
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1: Impuestos. La Unión Industrial pidió al ARCA que suspenda por 180 días los embargos a las empresas. Hubo una reunión entre funcionarios del organismo recaudador y autoridades de la Central Fabril del Departamento Tributario. Este año hubo un cambio de modalidad que afecta más a las empresas que se atrasan con los pagos. Empresarios del sector advirtieron que con la nueva modalidad se iba a formar el quiebre y el cierre definitivo de compañías. Un informe de una consultora señala que durante los primeros 4 meses de este año cerraron 1.070 empresas. Janin contó el entusiasmo que tiene el Papa de venir a la Argentina. El arzobispo Jorge Eduardo Janin se reunió con el sumo pontífice en el Vaticano y adelantó parte de la agenda de su gira por el país, prevista del 8 al 11 de noviembre. El cronograma incluye ir a una cárcel y un acto masivo que podría ser en el estadio de River, aunque aún no está confirmado.
2: Charlamos también de la Argentina, charlamos de la Iglesia y después lo social, ¿no? Lo complejo, la situación de las Cáritas, la situación social que estamos viviendo en las diócesis y en la Argentina. Y charlamos de su visita, me dijo que está con muchas ganas de ir a la Argentina. Es un viaje largo, que antes va a Uruguay y después va a Perú. Pero lo vi muy entusiasmado, lo vi con muchas ganas.
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1: Netanyahu dijo que Irán trató de asesinar a uno de sus hijos y descartó un acuerdo diplomático. El primer ministro israelí descartó la posibilidad de llegar a un acuerdo con los líderes iraníes, a los que calificó de salvajes, y reiteró que si Irán ataca a Israel, responderá con más contundencia que nunca. Además, señaló que el régimen de Teherán había intentado asesinar a uno de sus hijos en lo que pareció ser una defensa del reciente y poco habitual acuerdo para extender su protección de seguridad, incluso si pierde las próximas elecciones.
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1: Fentanilo mortal. La ex jefe de la ANMAT alegó desconocimiento técnico y defendió la actuación del Ministerio de Salud. Amplió su declaración indagatoria. En 39 oportunidades se le dio a responder las preguntas de la justicia. La acusan de participar de una cobertura estatal permisiva del funcionamiento de la ANMAT y el INAME. Hoy vuelve a declarar Gabriela Mantecón Fumadó, la exfuncionaria mencionada por su jefa directa.
0: Economía.
1: Córdoba impulsará una ley destinada a bajar los índices de morosidad y refinanciar las deudas. Después de que el gobierno nacional sostuviera que la morosidad era un problema entre privados y ratificara que no habrá intervención estatal, el gobernador de Córdoba, Martín Yarlora, anunció que enviará un proyecto de ley a la legislatura provincial con la intención de ponerle fin a la deuda familiar. No estamos hablando de números fríos, sino de la cuota de la tarjeta que nunca baja, del crédito que se sacó para arreglar la moto que te lleva al trabajo, del préstamo para que un hijo siga estudiando. Describió al remarcar que se trataban de gastos generados por situaciones cotidianas, de la vida de los argentinos.
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1: Bill Gates advirtió sobre la amenaza de la IA al empleo y pidió una respuesta urgente. El cofundador de Microsoft reclamó impuestos a la automatización y coordinación entre Estados Unidos y China, ante lo que definió como una de las transiciones más turbulentas de la historia humana. Incluso en las mejores circunstancias, la transición hacia esta nueva era de la IA será uno de los periodos más turbulentos de la historia humana. En este momento no nos estamos preparando para eso. No veo evidencia de que los líderes, expertos y comunidades estén enfrentando estos desafíos de manera adecuada, agregó el cofundador de Microsoft.
0: Deportes.
1: El presidente del Barcelona presionó al Atlético Madrid por el fichaje de Julián Álvarez. En medio del clima de tensión que se vive en España por el futuro de Julián Álvarez, el FC Barcelona dio un nuevo paso en la disputa con el Atlético Madrid por el argentino. Después de que trascendiera la ausencia del jugador del entrenamiento de hoy, el conjunto azulgrana publicó en sus redes sociales nuevas declaraciones de Joan Laporta, en las que el presidente explicó la posición del club respecto a la posible incorporación de la araña y las gestiones realizadas con el Atlético de Madrid. Laporta fue directo. Estamos muy interesados en el jugador y nos gustaría que nuestra oferta fuera aceptada. Lo hacemos con todos los respetos con el Atlético de Madrid y que sepan que si están en disposición de vender en este mercado de verano, nosotros estaríamos dispuestos a comprar el jugador con la conformidad de la oferta que le hemos hecho, afirmó el dirigente.
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1: ¿Qué tal, amigos? ¿Cómo les va? Siguiendo con toda la programación de este programa de turismo y algo más, como lo hacemos habitualmente, vamos a dialogar con Laura Díaz. Ella es una guía especializada en turismo y obviamente se encuentra en el departamento de Malargüe. ¿Por qué seguimos con Malargüe? Porque Malargüe está de moda con la cantidad de nieve caída y, por supuesto, piensan que hasta el 30 de septiembre o más van a tener muy buena nieve. Así comienza este programa con la conducción de Leandro Naín y la producción de Laura Velasco.
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1: Este programa que vamos a realizar lo vamos a hacer con Laura Díaz. Ella es guía en el departamento de Malargüe y por lo tanto una gran profesional que tuve la posibilidad de conocerla y demás. ¿Cómo te va, Laura? ¿Cómo estás vos?
2: Buen día, Leandro. Buen día a toda la audiencia.
1: Bueno, Laura querida, uno de los lugares, diría yo, de más prestigio, digo, en la parte de turismo y que de pronto tiene sus condiciones especiales, es Caverna de las Brujas. ¿Por qué no le contás a la audiencia de turismo y algo más de qué se trata, cómo se llega? Bueno, las consideraciones sobre el tema.
2: Bien, Caverna de las Brujas está ubicado a 65 kilómetros del sur de Malargüe por ruta 40. Al llegar a la Caverna de las Brujas es un área natural protegida. Se tiene que llevar previamente entrada y turno, que se saca en sistema online. Ustedes llegan al lugar y los guías ya están ahí en el lugar. La Caverna de las Brujas tiene la particularidad de ser turismo aventura. Aquellas personas que no tengan pánico, no tengan problemas de corazón, ningún otro problema motriz, pueden hacer el recorrido interno de la caverna, que es una formación de caliza, es una cavidad que se puede ingresar haciendo turismo aventura, un poco de aventura en tener que acceder un poco arrodillados, estar dentro de la tierra, y se ven formaciones únicas de espeleotemas dentro de la cavidad.
1: Bien. Este es un complejo de cuevas y pasadizos, obviamente subterráneos. ¿De qué año data todo esto? No sé, me imagino la era jurásica, pero de todas maneras contame. ¿Y qué encontramos ahí, no?
2: La formación fue desde la era del Mesozoico, hace 200 millones de años, cuando había ingresión marina en todo este territorio. Entonces, bueno, cuando se forma la cordillera de los Andes, se eleva toda la formación de la cordillera y las formaciones de la caverna se han ido formando por la disolución de las aguas internas sobre la caliza. Entonces, bueno, toda una formación de hace millones de años, muy interesante para observar.
1: ¿Y de dónde viene el nombre?
2: De la población local. Ahí cerca a 12 kilómetros está Bardas Blanca, que también es un lugar de gente de campo, de nuestros veranadores que están en la cordillera y hacen la trashumancia, veranada, invernada. Y la gente del lugar le colocó ese nombre porque, bueno, hay muchas historias de que, claro, esa cavidad era todo un hueco oscuro que no se sabía que había dentro porque era un alero. Y ellos lo utilizaban en el lugar para refugiarse cuando tenían que salir a controlar los piños de cabra cuando estaban en parición. Y claro, se escuchaba mucho ruido y obviamente que la gente relacionaba con espíritus que habían en la zona. Entonces, bueno, de ahí cuenta una de las historias que decían que habían espíritus, habían brujas, hasta que encontraron el ingreso y encontraron la primera sala y se dieron cuenta de que ese ruido no eran espíritus, sino eran el agua que venían filtrando desde por el suelo, llegaban a esa cavidad y caían las gotas y se escuchaba el eco desde la puerta. Entonces, bueno, esa es una de las grandes historias que cuentan los pobladores de la zona rural, que porque se llama Caverna de las Brujas.
1: Claro. ¿Cómo se puede visitar? ¿Qué condiciones hay, Laura?
2: La sala principal es muy amplia, todo el mundo la puede hacer, pero bueno, después se tiene que empezar a ingresar un poco más angosto, todo oscuro, y obviamente con casco y con linternas, que es lo único que nos ilumina.
1: Claro. Qué importante, ¿no? Porque la verdad que eso tiene que ver con la visita y demás. ¿Y qué restricciones hay o recomendaciones que vuelve a hacer la gente? Por ejemplo, una edad, indumentaria.
2: La edad, o sea, si cada uno sabe que el límite de edad no es el freno para poder ingresar, no hay problema con eso. Para ingresar sí hay que ingresar con abrigo porque permanentemente hay 9-10 grados. Ahora que hay tanta nieve en la zona, hay mucha humedad. Tienen que entrar con pantalones largos, zapatillas bien cerradas, y por ahí no es exigible, se exige entrar con guantes, pero por ahí también, como ahora está tan húmeda, se puede ingresar con guantes. Ah, esas serían las restricciones.
1: Claro. Personas que tengan, qué sé yo, problemas respiratorios o cardíacos.
2: También. Eso es una de las exigencias, porque en sí ya es como que yo siempre digo que es un filtro en la caverna de las brujas. Tenemos que hacer un sendero que se accede a 200 metros de altura, y por ahí, bueno, uno ya se empieza a dar cuenta si la altura le afecta. Y obviamente que después, como les digo, la primera sala, si tienen claustrofobia o tienen pánico, directamente ya el ingreso interno no se hace. Las mismas personas dicen, hasta acá no más llego. Es como que vamos por etapas.
1: Claro.
2: Así que...
1: El tema de, ¿ustedes le dan, le entregan casco, linterna? ¿Cómo es eso?
2: Sí, una vez que el turista compra la entrada y el turno, se llega a la caverna, están los guías, que somos guías que trabajamos en el lugar, y los proveemos de casco y linternas, y obviamente que se ingresan con 10 personas máximas con el guía. Para hacer el recorrido interno, pero todo el material de seguridad se entrega ahí en la caverna.
1: Laura, querida, vamos a una pausa comercial y enseguida regresamos.
2: Perfecto.
1: Gracias, querida. 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
0: 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Ya volvemos.
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0: volvemos con Laura Díaz, experta guía, obviamente, del departamento de Malargüe y, por supuesto, con una vasta experiencia en esto de, bueno, de guiar, de manifestarse y demás, como lo estamos haciendo ahora. Laura, te cambio el panorama y nos vamos a lo que es el Malacara. ¿Qué me puedes decir del Malacara?
1: El Malacara es un volcán hidromagmático ubicado al sureste de Malargüe. Se accede parte de asfalto y parte de río.

0: son 25 kilómetros de ripio, se llega al lugar de la formación del volcán, que está ubicado dentro de la misma formación geológica de Payunia. El volcán Malacara tiene la particularidad de ser hidromagmático, que es un volcán que cuando erupciona, erupciona con magma, pero tuvo un choque con agua. Entonces, bueno, tiene la particularidad de que se ingresa por dentro del volcán y se ve todo el perfil de la erupción volcánica. Es un lugar muy importante y único de conocer, y lo bueno es que se puede acceder en vehículo bajo, porque por ahí muchos dicen Payunia, tengo que ir en vehículo alto. No, pero el Malacara está mucho más cerca de Malargüe y se puede acceder en vehículo bajo. Es muy importante eso, saberlo.
1: Y bueno, como te decía recién con la caverna, ¿por qué se le llama Malacara?
0: Y el Malacara tiene una particularidad. Ese campo es un campo privado, de gente de la zona, gente puestera, familia Quesada, que ellos creían que todo eso eran cerros. Los últimos tiempos, en el año 2000, a principios del año 2000, se empezó a estudiar toda la zona de Payunia, y bueno, y fue que conocieron de que ese volcán era un volcán, que no era un cerro, y se le llama Malacara también porque los dueños del lugar decían que tenía una ladera muy mala para las pasturas, para las cabras, y también era muy malo el lugar porque se les metían las cabras y se perdían. Entonces, por eso le habían colocado el cerro Malacara. De ahí viene el origen del nombre de ese volcán.
1: ¿Este lugar es exclusivamente con guía habilitado para poder llegar?
0: Sí, al ser un campo privado, los guías habilitados que estamos trabajando en el lugar, estamos autorizados por la familia para poder trabajar dentro del volcán, y sí o sí tienen que entrar con el guía.
1: Perfecto. Es un trekking de dificultad baja, según la información que vos también nos diste en algún momento. ¿Cuánto dura la visita?
0: La visita dura dos horas y media, dependiendo del grupo. Las visitas se hacen por dentro de las cárcavas. Las cárcavas son como los pasillos internos para poder recorrer el interior del volcán. Y la exigencia es media. Hay una cárcava, que es la cárcava de Tito Alba, que es más fácil el acceso porque es más plana, digamos, más llano, y no hay dificultades de roca. Después se sube un mirador, luego se baja a otra cárcava, que es la cárcava de los puentes, que esa cárcava puede llegar a tener un poco de dificultad porque hay roca más suelta y es más angosta. Entonces, bueno, ahí hay un poco más de exigencia para algunas personas, y aparte al final de esa cárcava es oscura. Entonces, por ahí las personas que tienen también claustrofobia, es como que en esa parte ya no quieren ingresar. Pero eso cada uno también va limitándose. El guía va y vuelve por el mismo lugar, así que en eso no hay problema. Lo pasa a buscar.
1: Claro, depende, Laura, del día, cómo esté nublado, lluvioso, lo que sea, se puede ir o no.
0: Exacto. Si está corriendo viento, no se hace, o si llueve, tampoco se hace por una cuestión de seguridad. Y esa información nos la da el dueño del campo. Él es el que decide y avisa si se hace la excursión o se tiene que suspender.
1: Claro. Laura, ¿vos trabajabas en forma independiente o para alguna agencia? ¿La podés nombrar?
0: No, yo soy guía independiente. Uh-huh. Trabajamos independientemente dentro de estos lugares, Caverna la Bruja, Malacara, Payunia, Las Leñas, El Sosneado, en forma independiente nosotros trabajamos.
1: Para contactarte a vos, ¿qué número o página, lo que tengas?
0: Mis redes sociales aparezco como LD Guía, y mi número de teléfono es 264-2303-45.
1: Laura, lo que me olvidé preguntarte es si los costos son muy elevados o no, para tanto para Caverna de las Brujas o para Malacara.
0: Caverna de las Brujas hoy tiene una entrada de 7.000 pesos.
1: Es barato.
0: Eso depende del precio que ponga la provincia, porque es un área natural protegida. Y el servicio de la guiada sale 18.
1: Ajá.
0: El Malatara, es el precio que pone la gente del lugar, sale 16.500. Y el servicio de la guiada son 6.500.
1: Tuvimos alguna experiencia nosotros, como periodista, en algún momento que fuimos, pero ¿se pueden sacar fotografías o videos en alguno de los lugares o no?
0: Bueno, la Taberna de las Brujas por ahí siempre con flash, porque estamos en la oscuridad total, no hay problema. El Malacara también no hay ningún problema. Pero por ahí, dentro de las áreas naturales protegidas, en el caso de Caverna de las Brujas, en la parte externa, si no tienen autorización de áreas naturales protegidas, no se pueden usar dron. Ahí hay un poco más de restricción con relación a eso.
1: Bien, contame un poco sobre lo que está sucediendo hoy en Malargüe con tanta nieve, las leñas, con mucha nieve, los molles. ¿Cómo está la cosa ahora, la temporada?
0: Ha venido una temporada muy buena. Tenemos mucha cantidad de nieve. Hacía bastante tiempo que no teníamos una temporada de este tamaño. Así que bueno, las leñas muy elegido por todos los esquiadores, porque es un centro de esquí internacional único. Y también para la gente que va en familia, que quieren ir a tirarse en trineo, ahí está hay un parque de nieve y ahora se ha habilitado otro parque de nieve, camino a Valle Hermoso. Han hecho bastante inversión para poder disfrutar más espacio, porque por ahí se concentra tanta cantidad de gente que por ahí también se pone peligroso en el tema de los trineos. Hay muchos accidentes también. Así que bueno, está muy muy buena la temporada de invierno.
1: Qué bueno. En el centro de Malargüe también ha nevado. ¿Cómo? Contame ahí un poco. ¿No se han cortado las rutas?
0: Sí. Hace 4 días nevó bastante. Ahora para el lado de la cordillera ha nevado muchísimo más cantidad. Ahora bueno, acá en el centro ya ha salido el sol, ya se fue la nieve, pero bueno, las rutas están complicadas, se exigen sí o sí cadenas por el riesgo que ha habido con la última nevada, que ha habido mucha gente que sube sin cadenas y bueno, se cruza un micro, se cruza una camioneta y queda toda la gente varada, así que eso han tenido mucho problema con relación a la ruta.
1: Perfecto. Laura, querida, muchísimas gracias por participar de este programa y bueno, lo mejor para ustedes en esta temporada.
0: Muchísimas gracias, Leandro, por solicitar mi información.
1: Bueno, gracias, querida. Chau, chau.
0: Chau, chau.
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1: De esta manera, señoras y señores, finaliza otro programa de turismo y algo más, y por supuesto con toda la temática de lo que tiene Malargüe, tema nieve y por supuesto esas vistas fabulosas del sur mendocino. Hasta la próxima semana. Chau.
3: Hasta aquí toda la información. 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Muchas gracias.

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1: Proponen que familias de tránsito puedan adoptar tras un año de cuidado. Una reforma del sistema de adopción busca modificar el tratamiento de los casos en los que un niño permanece durante periodos prolongados con una familia de acogimiento. La iniciativa presentada por el diputado Nicolás Massot plantea que los jueces consideren especialmente el vínculo afectivo construido cuando la convivencia supera el año. El proyecto fue presentado en el auditorio de la Cámara de Diputados junto con otra iniciativa impulsada por Victoria Tolosa Paz vinculada con la adopción de niños y adolescentes con discapacidad o enfermedades complejas. Mendoza, murió otro integrante de la familia que sufrió el brutal choque frontal en la Ruta 60. El accidente fatal en la Ruta 60 de Mendoza, ocurrido el pasado 16 de agosto a la altura de Maipú, se cobró otra víctima. Se trata de Martino Martillar, el hombre de 52 años que manejaba la camioneta que colisionó de frente contra un auto con el que ya son 5 los muertos por el hecho. El hombre estaba internado en el hospital Lago Maggiore con politraumatismos y en estado delicado desde el día del accidente. El choque se produjo cuando Tillar intentó adelantar a otro vehículo y su camioneta impactó de frente contra un Peugeot que circulaba en sentido contrario.
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2: Internacionales.
1: El Servicio Secreto de Estados Unidos investiga un video de la televisión estatal iraní que amenaza a Barron Trump, hijo del presidente. El portavoz de la agencia, Nate Herring, señaló que está al tanto del video e investiga cualquier cosa que pueda percibirse como una amenaza para las personas a las que protegemos. Pero aclaró que por motivos de seguridad operativa no comentamos asuntos de inteligencia de protección.
2: Deportes.
1: Dibu Martínez negocia su salida a otro club de la Premier League. Después de volver a ser protagonista con la selección argentina en el Mundial y de ser la figura del equipo en la definición de la Copa del Mundo ante España, el futuro del Dibu Martínez es incierto. Aun cuando la temporada en Europa se puso en marcha, sin jugar desde que regresó a Aston Villa, al parecer su etapa en el club de Birmingham parece estar llegando a su final. En las últimas horas, una novedad generó expectativa. Según informó la prensa, Martínez fue ofrecido al Chelsea y el club de Stamford Bridge evalúa su fichaje en un momento en que el arquero argentino no seguirá en el Aston Villa después de que se frustrara a comienzos de mes una transferencia al Juventus y de que los villanos incorporaron a uno de los guardametas con mejor rendimiento en el Mundial que se jugó en Norteamérica.
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1: Uf, frío, ¿no? ¿Estás en etapa o en